0: ojalá que sea. Te diré que los momios, estaba revisando los momios de la FIFA y no están en favor de México, están en 2-1 en favor de Inglaterra, o 1-1 y luego definición en penales, pero es cerrado por lo que veo, y las posibilidades de que México gane tienen un 17% frente al resto que te dije, la mayoría se inclina por el empate. Así está de cerrado este marcador, los propios jugadores de Inglaterra, así que vamos a tener una súper larga charla especialmente sobre este tema, porque es pocas veces México llega a octavos de final y eso hay que platicarlo ampliamente con Fer Espinosa. Bienvenidos, bienvenidas, soy Alicia Salgado, tercera edición de Enfoque, tu diario vespertino hablado, aquí en Stereo 100, en tu frecuencia favorita. Escríbenos, ¿tú qué piensas de esto? 55-85-77-55-74. Ahí recibimos tus mensajes y tanto Fer como yo te contestamos. Confirmado, México-Inglaterra se jugará el domingo a las 6 de la tarde, confirmó la FIFA oficialmente tras la polémica en torno al horario del partido entre la selección mexicana de fútbol y el representativo inglés en el Estadio Ciudad de México. La selección inglesa está por llegar a un hotel de Santa Fe y debo cortarle algo, algo importante, porque si le quieres dejar caer hacia la zona, bueno, sea fortificado. Todos los accesos a la zona están limitados. Hay muchos efectivos de la Ciudad de México, del Sistema de Seguridad de la Ciudad de México. Han acordonado prácticamente la zona. No hay acceso para evitar que los aficionados mexicanos hagan de las suyas e intenten desvelar al rival. Hola, mi Fer, ¿cómo estás?
1: ¿Cómo estás, Alicia? Qué gusto saludarte a ti y a todos los amigos de Enfoque. Y hablas de la cuestión de encapsular el tema de Santa Fe por la llegada de los ingleses, y yo te voy a decir que nuestra cabina, que tenemos aquí la autopista a Toluca, pues está bloqueado. O sea, el tráfico es brutal, es como de las 3 de la tarde de un martes normal. Está terrible, y esto obedece un tanto a que van a estar a unos metros de aquí los ingleses, y evidentemente han llenado de vallas para evitar lo que pasó con Ecuador, ¿no?
0: Te diré, Fer, tú estás en un lado de la cabina y yo en el otro lado, y lo único que sí alcanzo a ver es que está cerrado todo Vasco de Quiroga.
1: Exacto.
0: Y también, ¿cómo se llama la de atrás? Actuario Medellín y otras de estas que confluyen hacia la zona de atrás de Santa Fe, desde Avenida Tamaulipas y así. O sea, tú no puedes pasar a la zona, punto.
1: No, tú tienes un lado, el que tienes de Vasco de Quiroga, y yo el Dovalín y todo lo demás, ¿no?
0: Entonces. Sí, caray. Entonces.
1: Está impactante esto.
0: Ahí se concentró todo el tráfico, porque obviamente también es salida de mucha gente fin de semana.
1: Todo
0: se junta a la salida de quincena.
1: Oye, y antes de ir al tema, Alicia, está iniciando el primer tiempo extra de Argentina Cabo Verde, van 1-1.
0: No te la crees, ¿verdad?
1: No se la cree nadie. Mira, el Dibu Martínez, con todo y lo buen portero que es como persona muy pesado, pues Jordania y Cabo Verde le anotaron a Dibu Martínez, Está sensacional esto. Así pasa.
0: Pues es como venció Egipto en penales a Australia. De eso nos vas a contar todo, Fer. A ver, ya empieza. ¿Qué onda con esta polémica? ¿De dónde salió,
1: Fíjate
0: de que iban a mover el horario del Mundial.
1: Fíjate que no sé. O salió de un reportero, o salió de la necesidad de alguien querer tener rating, y empezó a difuminar en las redes y empezó a salir. Sin embargo, la FIFA no tocó nunca el tema. Javier Aguirre hizo alguna declaración que estaba muy enojado porque evidentemente le habían comentado que había una posibilidad de cambio de horario. Está el partido programado a las 6 de la tarde, así lo tiene FIFA, sin saber que iba a llegar a Inglaterra o México, así lo tiene desde siempre. Aquí la condición es, ¿por qué lo ibas a cambiar? Pues supuestamente por una tormenta eléctrica que el meteorológico detectaba. Luego te dijeron que no, que era un tema de seguridad por nosotros. por los festejos, porque pues ya se nos de repente se nos va de la mano, Alicia, el festejo es excesivo, mucho alcohol, mucha situación adversa. Y luego nos dijeron que no, que se debía justo a que también los ingleses, pues por el horario les convenía estar, sería de noche para ellos, pero no de madrugada el partido, lo cual era completamente absurdo. Ninguna de estas tuvo esta repercusión, hasta diarios de Inglaterra como The Guardian o The Sun. The Sun es más sensacionalista, pero decían, a ver, la Federación Inglesa quiere una explicación oficial de parte de la FIFA, que nunca llegó. Aquí hasta se dijo, imagínate, Alicia, bueno, si se llega a hacer el cambio, pues vamos a hacer una modificación absoluta del próximo domingo. Imagínate la gente, Alicia, la gente que había comprado ya un boleto, que viene de Guadalajara o de Monterrey, y que llega, aterriza en la Ciudad de México a las 12, dice, pues yo llego perfecto al estadio, ¿no? Entonces, ¿qué condición hubiera pasado? ¿Qué condición hubiera pasado? Pues evidentemente hubiera, ya si hizo un cambio o no de otro vuelo, pues ya le costó otra lana, o sea, ya invirtió. Te voy a hacer una pausa, acaba de anotar Argentina, están 2-1, y bueno, pues está iniciando el primer tiempo extra, ¿no? Pero contra Cabo Verde. Pero alguien, yo creo que necesitado de rating, empezó a sacar esta nota, algún reportero, y de ahí se descosió todo esto. No hay modificación. La FIFA no sacó ningún comunicado para decir hay un cambio, ni ha hecho todavía, lo hace de manera oficial diciendo que el partido es a las 6, pero no dice voy a rectificar que el horario sea a las 6 de la tarde, ¿no? Entonces, la FIFA ni se inmutó ante esta situación, que creo que fue ya muy mexicana, Alicia.
0: Pues sí, creo que fue un tema que, como dicen, es guacamole, de cómo nos mezclamos en todo. La verdad es que tú siempre te mantuviste, estuvimos platicando a través del chat oficial de editores de Enfoque Noticias, de editorial, y siempre te mantuviste en lo cierto, que es que veamos la respuesta oficial de la FIFA. La FIFA no ha movido el horario en la parte oficial, y eso muestra pues la objetividad y seriedad con la que siempre te conduces. Digo, hoy siempre hay sorpresas, estamos en los octavos de final. Oye, algo que te iba a decir, sí te sorprendió el Egipto Australia, ¿no?
1: Sí, porque también se va hasta la última instancia, que son los tiros penales, ¿no? En este caso ahorita
0: pero
1: estamos...
0: Pero qué falladotas.
1: Sí, unos errores gravísimos de Australia, que nunca se ha significado por ser un fútbol muy excelso. Son muy buenos para el tema natación, ¿no? Están rodeados de agua, pero no tanto para el fútbol. Los sóqueros han perdido hoy contra Egipto. Si algo me sorprendió, tal vez, Alicia, es que Egipto le haya costado tanto trabajo. Ahora, mira, está el juego de Cabo Verde, Argentina, que va ganando Argentina en tiempo extra 2-1. Egipto ganó. Está con esta posibilidad todavía Cabo Verde, ¿por qué no? Y al rato juegan Colombia y gana. Pero si te fijas, de estos tres partidos de 16avos, que por cierto, hoy cerramos 16avos, si tú te fijas, hay tres equipos africanos más. O sea, ellos metieron a 16avos de 10, 9. De 10,
0: qué buenos son.
1: 9. Quiere decir que es un continente que está trabajando fuerte y que sus condiciones futbolísticas son importantes, ¿no?
0: Ay, Fer, pero no nada más es de 10-9, o sea, ve cuánta gente se ha nacionalizado, sí. O naturalizado en las selecciones de los países que también se han metido a octavos de final. Digo, finalmente hay que considerarlo, el caso de Inglaterra, nuestro principal, o su ariete principal es africano, ¿no? Naturalizado.
1: Bueno, está Kane, adelante en la punta, pero sí tiene finalmente jugadores que han tenido otra nacionalidad. Aquí, ¿sabes? Uh-huh. Francia, por ejemplo, ¿no? O sea, Francia, lo voy a decir con el debido de los respetos para todos, pero es que es una Francia negra. Era una Francia blanca, y todos los países han utilizado justamente, sobre todo estos europeos, las colonias que tuvieron y que evidentemente tienen la posibilidad de tener un doble pasaporte, como Zinedine Zidane. Zinedine Zidane es argelino, de sangre argelina. De hecho, su hijo, Alicia, es el portero actual de la selección de Argelia, que ya se fue, lo acaban de eliminar. Pero el hijo de Zinedine Zidane dijo, yo sí voy por mi país. Y Zinedine Zidane, al tener evidentemente un pasaporte francés también, dijo en su momento, yo quiero ir por Francia, y fue el mejor jugador en su momento del mundo, ¿no? Pero bueno, ese es meramente un ejemplo. Edgar Davis, una cantidad impresionante de jugadores que ahora pues están ocupando puestos principales. Es decir, la raza fuerte de color está teniendo un empuje brutal en el fútbol y en todos los deportes, Alicia, cada vez más.
0: Pues sí, es el, tú un poco lo destacas, ¿no? El panafricanismo, así le describen, y la fuerte dominancia que tienen en esta Copa Mundial del 2026. Ya lo platicaremos con más detalle a lo largo de este día. No se la pierdan, vamos a regresar con Fer y todos los detalles de los últimos juegos, los que se están cursando ahorita, los vamos a tener a lo largo de esta emisión de Enfoque Noticias. Gracias, Fer.
1: Gracias, Alicia. A las 6 de la tarde, México, Inglaterra, el domingo en el Azteca. Gracias, Alicia.
0: Gracias. Y en más de Mundial, el gobierno de la Ciudad de México adelantó que habrá cupo limitado. Óyelo bien, si te piensas ir, habrá cupo limitado. Solo 25,000 personas serán admitidas en perímetro de seguridad del Ángel de la Independencia para ver el partido de México contra Inglaterra y para los festejos en caso de triunfo. Estas medidas de contención masiva se toman tras la muerte de 4 aficionados durante los festejos por el triunfo ante Ecuador. Escuchemos al secretario de Seguridad Ciudadana de la Ciudad de México, Pablo Vázquez.
2: Como adelantaba la jefa de gobierno, se establecerá un perímetro de seguridad en el polígono comprendido entre la Diana Cazadora hasta el Ahuehuete, rodeado por un segundo cinturón de seguridad externo que se extenderá a Avenida Chapultepec y Avenida de los Insurgentes, a fin de garantizar un correcto control de los flujos de personas hacia el Ángel de la Independencia, que es el punto de mayor concentración de personas. En coordinación con las Secretarías de Gobierno y de Atención y Participación Ciudadana, se fortalecerán los filtros de acceso para controlar el flujo de personas, a fin de que una vez que el Ángel de la Independencia llegue a su capacidad máxima, estimada en cerca de 25,000 personas, lo que quiere decir o podrá estar marcado por el aproximado de 4 personas por metro cuadrado, se avise a los asistentes y se limite el ingreso a la zona para redirigir el flujo hacia otros puntos del corredor de Paseo de la Reforma.
0: Ahí lo tienes, así de que evítate el mal sabor de boca. Mejora la confianza del consumidor. Vamos a otras noticias, las económicas. Hoy mejoró un poquito la confianza del consumidor en junio respecto a mayo, pero tampoco mucho, sigue por debajo del año pasado. El repunte, de acuerdo con el INEGI, fue de 0.4 puntos. La gente espera que tenga mejores condiciones para lo que resta de este año para consumir, que tenga dinero, que su ingreso le alcance, pero te diré que este se ubica en 43.8 puntos. Para que tuviera confianza tendría que ubicarse muy por arriba del 50, algo así como en 60 o 75, que es cuando la economía pues jala para arriba. El consumidor es básico. En comparación anual, registra una caída la confianza del consumidor de 1.8 puntos. El INEGI indica que solamente un 30% de las personas encuestadas por este instituto consideraron que tienen ingresos suficientes o confianza suficiente para pagar, para comprar bienes, le llaman intermedios, como una sala, colchón, lavadora, refrigerador, esos se cambian solo cuando tienes lana, ¿no? Pues así es, así está la confianza. En otro tema, el del T-MEC, la falta de renovación automática del Tratado México-Estados Unidos y Canadá, pero sobre todo el trato discriminatorio a un socio como México, genera distorsiones en el mercado, afirma Rogelio de la Garza, presidente de la Asociación Mexicana de la Industria Automotriz. Ernesto Gloria.
3: Alicia, auditorio de Enfoque, para la Asociación Mexicana de la Industria Automotriz, la decisión que Estados Unidos tomó de no renovar automáticamente el T-MEC, aunque era un escenario previsible, generará distorsiones para todos, incluyendo a las propias empresas norteamericanas. Así lo afirmó José Rogelio Garza, presidente ejecutivo de esta asociación. Ante Enfoque, dijo que los acuerdos arancelarios que tuvo nuestro principal socio con otras naciones, pero que a México le impone cumplir reglas de origen, es desfavorable.
4: Nosotros sí, además del 25, tenemos que cumplir con una regla de origen que es muy estricta, del 75%, y eso nos pone en una distorsión de mercado contra aquellos países, Japón, Europa y Corea. Entonces, lo que nosotros hemos conversado mucho Y se ha hablado mucho con mis contrapartes en Estados Unidos y con los mismos gobiernos, es, oye, esta distorsión está generando una desventaja para México, para este sector, ahorita inclusive para las mismas compañías americanas.
3: Reconoció que en algunos modelos le conviene más importar autos desde otra nación que desde su socio comercial por esas restricciones. Dijo que hay confianza en que en algún momento de la década de vida que le queda al acuerdo, este podría renovarse por otros 16 años. Señaló que el mayor déficit comercial que se tiene en Estados Unidos es en la industria automotriz, aun y cuando las empresas que producen en México son de origen estadounidense. Insistió en que la diferencia arancelaria en la ley 232, que impone altos aranceles respecto a otras naciones, afecta el comercio. Finalmente, estimó que los aranceles están plasmados en los reportes de las compañías a las bolsas, ya que muchas han reportado miles de dólares en pérdidas. Alicia, la información esta tarde.
0: Muchísimas gracias por este reporte, Ernesto, Gloria. Y bueno, un tema que es doloroso, pero al final de cuentas se confirmó que los huesos encontrados en una casa donde aparentemente pretendían disolverlos en ácido, son los de la periodista Roxana Guzmán, quien fue plagiada de su hogar de una manera violenta y terrible el pasado 2 de junio, como se observa en los videos que han sido difundidos. La Fiscalía General de Veracruz informó la detención de 8 personas, entre ellos cuatro agentes municipales de policía, y otros 4 en la participación de este homicidio de la periodista. Los dictámenes periciales confirmaron científicamente que los restos localizados durante las diligencias corresponden a la comunicadora. Javier Laertes, ¿cómo estás?
5: ¿Qué tal, Alicia? Para poner las cosas en claro, te saludo y te informo que la reportera Roxana Guzmán fue víctima de homicidio doloso tras ser sustraída violentamente de su vivienda el pasado 2 de junio en Nanchital. Esto de acuerdo a los estudios científicos realizados a restos humanos ubicados en un rancho de Moloacán, en el sur de Veracruz. Asimismo, la autoridad confirmó que, derivado de las investigaciones ministeriales, se logró la aprehensión de 8 personas por su presunta responsabilidad en los hechos. Los detenidos son Javier Iván N., alias Delta 1, José del Carmen N., alias Delta 7, y Luis Arturo N., alias Delta 11, o El Pelón, todos presuntamente ligados a una banda criminal, esto por su presunta participación en la privación de la libertad de la víctima. Así me aseguró a Karen Monserrat N., alias La Llena, además de Julio César N., Luis Enrique N., Juan Carlos N. e Ismael N., estos 4 últimos, policías ministeriales de Ixcuatlán del Sureste. Y es que, según la investigación ministerial, los policías municipales presuntamente proporcionaban recursos, alimentos y apoyo logístico en las operaciones del grupo delictivo. La Fiscalía de Veracruz, a través de un comunicado, señala que con estos hechos se fortalece la investigación, así como las acciones implementadas para el esclarecimiento de estos hechos. Es el reporte.
0: Muchísimas gracias, Javier Laertes, nuestra corresponsal en Veracruz. Y en información internacional te confirmo que Keiko Fujimori, la ex presidenta, sí de derecha, aunque más bien es de centro derecha, hija y heredera política del exmandatario peruano Alberto Fujimori, también a él lo metieron a la cárcel, ¿no? Fue declarada oficialmente presidenta electa de Perú al proclamarse los resultados de la segunda vuelta de la elección presidencial, donde venció al izquierdista Roberto Sánchez por un margen de 49,641 votos. No queda más. Hoy Fujimori está, pues, ¿qué puedo decirte? Dice que la confianza, o sea, comienza una nueva etapa de confianza en el Perú. Es interesante porque recordemos cómo en Argentina sucedió con Javier Milei, además fue ratificado también el caso de José Antonio Kast en Chile, en El Salvador Nayib Bukele. Ahora aquí en las elecciones están muy cerradas en el caso, bueno, estuvieron muy cerradas en el caso de Colombia. Ya tenés pues una vuelta a la derecha de manera importante. Por otra parte, el Ministerio de Comunicación de Venezuela informó que la cifra de personas oficialmente reconocidas que murieron por los sismos que se registraron hace una semana en Venezuela aumentó a 2,645. Y bueno, entre más pase el tiempo, es más difícil que se encuentren las personas con vida. Vámonos a una pausa, regreso enseguida.
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27: Les quiero recomendar Tango Satánico. Es el autor húngaro László Kaznaurkai. Esta novela está ambientada en una desolada granja colectiva en la Hungría poscomunista y refleja con tono oscuro y poético también la descomposición moral y social de un grupo de personajes que están completamente atrapados por la desesperanza. Tiene como personaje principal a Irimías, es un estafador que se hace pasar por profeta y promete la salvación a los aldeanos. Y bueno, Kaznaurkai combina el humor negro con una atmósfera opresiva, con una narrativa desconcertante, pero la verdad es que a la vez es una lectura profundamente reveladora sobre la condición humana. Y resulta que hay una adaptación cinematográfica de Tango Satánico, una película que dura más de 7 horas esta película y es considerada una de las obras maestras de este aclamado cineasta.
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0: Bueno, pues te cuento que la FIFA estima que los ingresos totales para este ciclo mundialista 23-26, el primer trinacional, alcanzaría los 11 mil millones de dólares, 45% más que los 7.568 millones obtenidos en el ciclo anterior, que fue el de Qatar 2022. Estos mega ingresos, según la FIFA, que vienen de derechos de transmisión televisiva, marketing, licencias, ventas de entrada y suites de hospitalidad y otros ingresos, ¿qué crees? Que no les dejan números negros. No tendrá utilidades, apenas salen tablas. Eso es lo que dice. Solamente por marketing se echó 2.693 millones de dólares. Con la decisión de Estados Unidos de ir a un proceso de revisiones anuales del T-MEC, se mantiene la certeza de que el acuerdo sigue al menos una década y deja abierta la posibilidad de que se renueve en cualquier momento, afirma la Concamín. Ernesto Gloria.
1: Alicia, auditorio de Enfoque, el sector industrial agrupado en la Confederación de Cámaras Industriales de los Estados Unidos Mexicanos afirmó que la revisión anual del tratado permitirá construir consenso sobre eventuales adecuaciones al T-MEC, situación que ya contemplaba el propio tratado. El organismo confió en que con ello se fortalecerá el diálogo permanente entre las tres naciones y así consolidar la integración productiva y prosperidad económica de América del Norte. Reconoció que por lo pronto esa decisión da certidumbre a los sectores industriales de la región al garantizar la continuidad del T-MEC por al menos una década. Así lo afirmó Alejandro Malagón, presidente del organismo. Señaló que el peor escenario de una ruptura del tratado no se concretó y queda abierta la posibilidad de que el acuerdo se renueve en cualquier momento.
2: Coincidimos 100% que esto que nos está pasando sí nos va a dar certeza, porque tenemos una garantía de 10 años que tenemos, si esto fuera así, del tratado, una revisión anual, y en un descuido, en algún inter, ahí se vuelve a reactivar por otros 16. Entonces yo creo que eso nos ayuda mucho. Obviamente quisiéramos que todo fuera como estaba en ese tratado, pero bueno, no fue así, no hay una ruptura, hay un trato, y los tres países no dejamos de ser una potencia mundial muy importante en la economía con este tratado.
1: Dijo que el próximo 20 de julio, cuando se reúnan nuevamente autoridades de México y Estados Unidos, se conocerán las propuestas que se plantearán para la verdadera revisión, con miras a que a finales de año haya ya una mejor definición del acuerdo, una vez concluido el proceso electoral en Estados Unidos. Alicia, la información.
0: Muchísimas gracias por este reporte, Ernesto. Y bueno, tenemos en la línea a Óscar del Cueto. Él es el presidente de la American Chamber y presidente de CPKC, o sea, del Canadian Pacific Kansas City Railway, ¿no? Es el ferrocarril más importante también en México, es el que une desde la Ciudad de México y diversos puntos del Pacífico y el Golfo hasta Canadá, o sea, es un ferrocarril de carga sin costura. Hablemos de la vigencia del T-MEC y de la importancia que tiene la decisión que recientemente dieron a conocer los estadounidenses de la forma en que México ha expresado su confianza de alcanzar un acuerdo. ¿Cómo estás, Óscar del Cueto?
3: Con el gusto de saludarte, Alicia. Muy bien, gracias. Buenas tardes. Buenas tardes al auditorio.
0: Pues ahora sí que tu punto de vista, ¿cuál es? Porque alguna gente es como muy negativa, dice que nos cayó en el peor momento a México porque la economía no está boyante y esto abona la incertidumbre. Pero la incertidumbre está presente todo el tiempo, ¿no?
3: Sí, sin duda. Y creo que es algo que debería pues mantenernos la calma. Tenemos tratado por los próximos 10 años. Lo único que se acordó, o que Estados Unidos a través de la USTR con el embajador Gris dijo, pues es que no iba a ser de 16 años automático. Pero son 10 años en los 10 años en los que podemos trabajar, revisar. Y lo que pues yo estoy viendo, creo, debería ser una revisión de cumplimiento año con año. Es decir, no vamos a hacer una revisión cada año de todos los temas. Hoy, como bien sabes, Alicia, pues estamos sobre la 232. Los temas que están en la mesa es automotriz, lo que está en aluminio, en acero, contenido regional, cadenas de suministro. Y un tema que pues le preocupa sin duda al presidente Trump, que es pues el déficit comercial. Pero creo que al final tenemos un acuerdo que da certeza de inversión y que vamos a seguir trabajando. Yo esperaría que en los próximos años se ratifique, porque todos los tres países sabemos que es benéfico para la economía.
0: Creo que este es uno de los temas importantes. Ahora, cuando uno piensa en tratado de libre comercio y en el movimiento de bienes y mercancías, pese a estos años de incertidumbre, ¿no ha caído de manera considerable la exportación de México hacia nuestro vecino país, no? O sea, hoy creo que y ustedes que son parte de este corazón neurálgico de a veces se bloquea más por temas migratorios o por plantones irregulares que por los aranceles, ¿no?
3: Sí, y de hecho, si ves los números recientes, tienes toda la razón, Alicia, ha incrementado el número de exportaciones a los Estados Unidos. Eso, pues, si lo vemos en ese sentido y en lo que busca el presidente Trump, no sería positivo para él, porque él quiere pues equilibrar la balanza. Pero si lo vemos en la economía mexicana, la verdad es que las exportaciones han sido pues creciendo, han ido incrementándose en los últimos meses, en el último año. Y obviamente, como puedes ver también, pues un peso fortalecido que se ha visto pues beneficiado también por los temas internacionales y globales que hoy, bueno, pues están dando cierta certidumbre a las exportaciones y también a las importaciones. Pero nosotros lo que sí vimos fue una reducción a lo mejor en la parte del acero, que sí vendíamos, aunque como sabes la balanza comercial estaba a favor de Estados Unidos, comprábamos más acero del que vendíamos. Y sí vimos una reducción en la parte de aluminio. México no produce aluminio, pero sí movíamos artículos que tienen aluminio, ¿no? Y esos se vieron impactados también. Y la parte automotriz, pero si vemos en el global de autopartes y todo lo que son ya productos terminados en el sector automotriz, pues tampoco ha caído, ¿no? Y hoy vemos que las ventas también de ese sector están creciendo. Y coincido con la mía. Tenemos un tratado que va a durar 10 años y nos da la oportunidad de seguir negociando y buscar aranceles que sean más benéficos para México comparados con otras regiones del mundo, ¿no? Europa, Asia, que hoy por estar en Norteamérica no los estamos viendo.
0: Hay algo muy interesante que ha subrayado Jamison Greer, pero hasta desde el punto de vista casi de texto académico, ¿no? Subrayando que la teoría económica y con ello también la realidad económica debe acostumbrarse a que existan aranceles para la importación de bienes y servicios a lo largo de todo el mundo. O sea que eso también tendrá que estar muy relacionado con el cambio en la política industrial de cada país y en el incremento de los costos de lo que fue llamada la globalización. La verdad es que la pandemia dejó muy claro que nadie puede depender de otros cuando se te acaban las cosas. Y la globalización sentó un modelo que hoy por hoy está puesto en reto sobre la mesa. ¿Tú qué piensas de eso? O sea, ¿nos tendremos que acostumbrar y asumir el costo de este cambio?
3: Yo lo veo diferente en el tema arancelario y entender pues por qué es el proteccionismo a lo mejor de una economía que Estados Unidos quiere fortalecer por el desbalance comercial con algunas otras economías. Pero yo creo que los aranceles deberían estar enfocados a proteger la región de Norteamérica, no solamente Estados Unidos. ¿Qué podemos hacer en Norteamérica que hoy estamos importando cualquiera de los tres países de otras regiones? Y no es tan sencillo. Nos va a tomar tiempo, nos va a tomar el desarrollar a las empresas, tanto medianas como pequeñas, para que sean esos proveedores que hoy pueden desarrollar los productos que se están comprando de otras regiones. Y habrá que pensar, por ejemplo, en tecnología, donde, bueno, pues estamos trayendo productos para la industria automotriz, como sensores y todas las partes eléctricas de los autos que se vienen desde China. Y ver si en esa posibilidad vamos a hacer algo o no. Pero los demás, buscar qué sectores sí podemos atacar y buscar, no aplicar aranceles, sino desarrollar, norteamericanizar la producción en Norteamérica.
0: Qué interesante, ¿no? Es que hoy creo que el tema de inteligencia artificial, sensores y chips se vuelve como el punto del mundo, ¿no? Este también es un punto de inflexión a considerar hacia adelante, inclusive también en el transporte ferroviario, ¿no?
3: Sí, y creo que tocas un tema súper importante. Hoy estamos en ese problema donde el tema de chips están escasos otra vez. Lo tuvimos en tiempos de la pandemia, hoy otra vez están escasos. Y el mayor productor de tierras raras, que son los productos que permiten hacer precisamente los chips, que está en China, y el proteccionismo que tiene Estados Unidos para esos productos, hoy incrementando pues los costos de un teléfono celular, de un refrigerador, de una computadora, precisamente por eso. Entonces yo creo que sí hay que avanzar en identificar pues la parte manufacturera, el tema de inteligencia artificial, que a lo mejor podrá venir en los próximos años, y ver cómo hacemos que Norteamérica sea en la próxima década más productiva y sea más entrelazada, ¿no? Con esas cadenas de suministro sin impactar tanto con aranceles o con contenido regional.
0: Oye, si un chip impacta hasta en un resultado de un mundial, que no impacte en toda la vida, ¿no?
3: Exacto.
0: Estaba leyendo algo, Oscar, bien chistoso, un sensor de la pelota. No sé si tú viste el partido de Croacia Portugal, ¿no? O sea, porque veía lo que había sacado la FIFA, ¿no? Dijo que el sensor instalado en el balón detectó el toque de Igor Matanovic en el área que dejó en posición ilegal a Mario Pasalic, por quien pasó la bola antes del remate de Gabardiol y en consecuencia les anularon el gol y perdieron su pase, ¿no? O sea, frente a Portugal, y mucha gente dijo, sí, se la dieron a Portugal, y en realidad fue un chip 3D que estaba en la pelota, ¿no? En el balón.
3: Sí, sí, sí, increíble, pero es cierto, y creo que la tecnología, por eso dicen que los balones están tan caros, y se estaban buscando más para identificar si rebasaban o no la raya, pero este tipo de tecnología que hoy quién tocó y si hubo un golpe, digamos, de último momento en uno de los jugadores, pues nos habla de la necesidad de tener chips, de tener tierras raras y de tener pues esas cadenas de suministro en la región de Norteamérica.
0: Toda la razón. Muchas gracias, Oscar del Cueto, presidente de American Chamber of Commerce México. Al final de cuentas, ¿crees que cambie esta visión de las empresas americanas de seguir en México? También el mercado interno es su fuerte, ¿no?
3: Sí, yo creo que y hay consenso dentro de la parte de las empresas americanas en que confiamos en que esta década que se dio de la extensión nos va a permitir pues seguir trabajando, dar información, ser coadyuvantes en una resolución entre Estados Unidos y México y después sumar a Canadá para cerrar un tratado que nos permita estar tranquilos y sobre todo para traer inversión.
0: Pues muchísimas gracias, gracias por estar con nosotros, Oscar.
3: Al contrario, muchas gracias a ti.
0: Más adelante. Gracias, claro, él es Oscar del Cueto, presidente de la American Chamber of Commerce y de CPKC, el tren Canadian Kansas de México. Muchísimas gracias por estar con nosotros. Voy a una pequeña pausa y regreso.
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9: Voy contigo y el cierre de mercados, Martín Carmona.
10: Alicia, auditorio de Enfoque Noticias, este viernes la Bolsa Mexicana de Valores cerró la semana con una baja marginal de 10.62 puntos, el 0.02% menos, 67.060.49 unidades, su principal indicador. En los Estados Unidos, el Dow Jones ganó 1.14% y el Nasdaq perdió el 0.80%. En el mercado cambiario, este cierre de semana hubo mucha tranquilidad, apenas un par de centavos abajo. El precio del dólar al mayoreo cerró en 17.46, el dólar fix que reporta el Banco de México 17.47, en bancos y casas de cambio hasta 17.90 el precio del dólar, el euro en los 22 pesos con 50 centavos. Para el mercado petrolero, ligeras ganancias de unos 40 centavos de dólar. El de referencia de Europa cerró en 71 dólares con 94 centavos. El de los Estados Unidos, 68 dólares con 78 centavos. Y la mezcla mexicana de exportación sobre los 63 dólares cada barril. Hasta aquí el cierre de mercados.
9: Muchísimas gracias, Martín Carmona.
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9: Y en el Baco y Dionisio ya estamos con Pilar Meré, nuestra sommelier. ¿Cómo estás?

0: Y este tema ha prevalecido porque es en estas zonas realmente del planeta en donde existen las mejores condiciones para tener uvas de calidad y por ende hacer vino. Sin embargo, esto ha empezado a cambiar. Fíjate que te cuento que Inglaterra en realidad sí fue un país muy importante y lo sigue siendo, pero para la promoción y el consumo del vino. Al grado tal que los exportadores siempre han focalizado a Inglaterra, si ellos lo aceptan, quiere decir que entonces tus vinos van a tener éxito. Durante 300 años se dedicaron a importar vino francés a gran escala. El hecho de que Jerez y el vino de Porto sean muy famosos en el mundo también se debe realmente a los ingleses. Y otra cosa que creo que suena muy interesante es que...
1: Pero, Billy, sí se produce vino en Inglaterra, ¿no? En la zona de Kent o de Somerset.
0: Ahora, es que ese es el tema interesante. Hablaba yo de la franja internacional del vino y daba estas referencias porque siempre había sido, o sea, es un mercado importante porque había significado una puerta en el comercio del vino. Al grado tal que sin ser productores, ellos crearon el Instituto de los Master of Wine, donde está Jancis Robinson, etcétera, y que son de alguna manera los que dan la pauta, hacen las catas, autorizan todavía a nivel internacional. Te cuento que más o menos como en 2004 estaba yo justo en Londres para participar promoviendo vino mexicano en una feria que se hacía en aquel entonces, creo que ya no se hace, y me tocó un clima fatal. Ya empezamos a ver estos cambios climáticos, pero que de alguna manera lo que es bueno para unos es malo para otros y viceversa. Esto dio la oportunidad justo de lo que tú mencionabas en este caso. Actualmente Inglaterra produce vinos de forma muy importante, especialmente en espumosos, y esto gracias justamente en gran medida al cambio climático. Y algo que también es interesante, fíjate que Inglaterra participó, entre comillas, en la invención del champán, porque el marqués de nombre de Saint Evremont, que se exilió en Inglaterra y él introdujo los vinos blancos de champaña.
1: Oye, Pili, un favor. Sí. ¿Te parece que vamos a una pequeña pausa? Regreso contigo en un minuto.
0: Desde luego, claro que sí.
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1: Argentina, el campeón del mundo, está en los octavos de final de este campeonato 2026, este campeonato de la FIFA. Argentina le acaba de ganar 3-2 a Cabo Verde. 3-2 y en tiempo suplementario. Va a enfrentar a Argentina a Egipto. Es verdad, este Argentina no está para ser campeón, pero sabe, el que se ha llevado la gloria en este mundial se llama Cabo Verde y su portero Bocinha. Cabo Verde pierde 3-2 frente a la Argentina.
2: No puedo creer qué resultado. Vamos a continuar contigo, Pili.
3: Claro que sí, mira, te decía, y haciendo obviamente eco de tus palabras, efectivamente hoy Inglaterra produce vinos, los vinos están situados al sur, en Gales y la Isla del Canal, y afortunadamente somos prestigiados. En realidad es curioso porque solo tienen, como en el censo de 2023, 4.209 hectáreas. De alguna manera han ido creciendo, pero sigue siendo reducido. Y los vinos que principalmente elaboran van a ser justo espumosos, en un porcentaje del 76%. Hay vino tranquilo, es decir, aquel que no tiene burbujas, en donde principalmente van a ser 23% blanco, 67% rosado y solo un 20% va a ser de tinto. Quiere decir que se va a privilegiar el espumoso y básicamente de uvas blancas, donde la Chardonnay, la Pinot Noir y la Pinot Meunier, estas variedades típicas del champán, son las estrellas en esta zona. Cabe mencionar que definitivamente el vino que ellos elaboran es con el sistema Champenoise.

0: decía el sistema de champán, y que sus condiciones actuales son muy semejantes a esta denominación de origen. En tema, como es un país realmente emergente, en tema de ley del vino, no son tan estrictos todavía. Ellos permiten, como sí sucede en muchos espumosos, que puedan agregar azúcar al mosto. Tiene que ver, obviamente, también con esa madurez de las variedades. Y lo que piden en la etiqueta, pues son las cosas elementales de cuáles son las uvas, el sistema de elaboración y datos de alcohol, de contenido, etcétera. No hay muchos vinos que podamos probar todavía en México, pero sí existen varios que son importantes. El Night Timber Classic Cuvée, básicamente todos van a ser espumosos, el Chardonnay Bacchus, y hay algunos más. Sin embargo, si tienen oportunidad, acérquense, yo los he probado, me parece que están muy bien logrados. Y como te decía, en estos casos, lo que es bueno para unos es malo para otros. Y viceversa.
1: Se te está antojando.
0: Y mira,
1: se me antojó.
0: Sí, y hago esta mención porque pues tenemos el partido el domingo y ¿sí? Ya sabes, hay las posibilidades. Yo creo debería haberlas de brindar. Y qué mejor que hacerlo con burbujas. En este caso, decía, recordando a Napoleón, decía, en la victoria lo merecemos, en la derrota lo necesitamos. Entonces, de una u otra manera puede ser importante tener listo, por lo menos nuestros vinos mexicanos. Hay que recordar que México también es un país de nuevo mundo, que el vino llega con los españoles, que seguimos nosotros creciendo y de tener 5 zonas vitivinícolas registradas, contamos con 15, que hay estados productores importantes, obviamente Baja California, en tema de todo el estilo de vinos, pero en el caso especialmente de los vinos espumosos, que también los hacemos, está principalmente a la cabeza Querétaro, aunque esto ha ido creciendo. Tenemos un número de hectáreas mucho mayor, obviamente, que Inglaterra. Lo que necesitamos es una visibilidad y obviamente el que México opte por los vinos mexicanos. Recuerden que tenemos muchos interesantes, podría decir Hipatia, del Cielo de Valle Guadalupe, Altos Norte, Vinícola, con su vino bruto. Ellos están obviamente en la zona de Guadalajara, Vinaltura, que esta es parte de Querétaro. Así que hay opciones muy interesantes como para poder acercarse, brindar con una copa de vino mexicano, recordar que el mundo del vino como el mundo del fútbol va evolucionando y que al final vamos a encontrar opciones para nuestro paladar en ambos países.
1: O sea, a lo mejor algún amante de Inglaterra no solamente tendrá vinos, sino uno de los mejores whiskies, ¿no? Porque allá son así como los Cotswolds, una cosa así muy, muy, muy famosos. Pero también en México los tequilas, así es de que tequila contra whisky o vino mexicano contra vino inglés. Muchas gracias, Pili.
0: Al contrario, buen fin de semana y sí, sí.
1: Y sí, sí. Y sí, sí, me encantó. Sí, claro, y sí, sí. Va a ganar. Y sí, sí, hay muy que bien. Tener confianza.
0: Hay que tener
1: gracias,
0: confianza.
1: Pilar Mireille. Nos estamos hablando la próxima semana.
0: Excelente fin de semana.
1: Igualmente. Voy a un corte, regreso enseguida.
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5: Les propongo echarle un ojo a la película Steve. Es la adaptación de la novela Shy del escritor inglés Max Porter. Y esta breve novela tiene como protagonista a Shy o Tímido, un adolescente que se encuentra internado en una institución para jóvenes con problemas de conducta. Y la trama transcurre durante una noche en la vida del joven en la que se enfrenta a una crisis emocional, lo que nos permite conocer las heridas de su pasado, sus miedos más profundos, además de su búsqueda de pertenencia y de darle sentido a su vida. Max Porter se encargó de adaptar su novela a guión cinematográfico, en el cual decidió cambiar el punto de vista de su personaje principal al de un profesor que trabaja en la institución en que Tímido y otros jóvenes están recluidos. La película respeta la ambientación original. Conocemos un profesor llamado Steve, quien mientras lucha contra sus problemas de salud mental, debe lidiar con las presiones de trabajar en un reformatorio para adolescentes problemáticos.
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4: Bueno, es momento de seguir platicando con Fernando Espinoza. Fer,
5: ¿cómo estás, Alicia? Muchas gracias, buenas tardes. Vamos a un recuento de lo que ha pasado en la jornada de hoy, que hoy es el último día de los 16avos de final. A partir de mañana comienzan los octavos, que tienen muy buenos partidos. O sea, evidentemente es nuestro Inglaterra contra México, veremos España contra Portugal, en fin, tienen muy buenos partidos. Pero vamos a lo que ha pasado hoy. Egipto derrota en los penales 4-2 a Australia, se fueron 1-1 en los 90 minutos reglamentarios, tiempo suplementario, se van a penales y gana Egipto. Argentina le acaba de pegar 3-2 en tiempo extra a Cabo Verde, una isla de, ¿qué les parece?, 50, 80 mil habitantes, muy alejada del continente africano, unos 600 kilómetros de distancia, una isla pequeñita, o varias islas, pero muy pequeños, y yo creo que se han ganado el corazón del mundial. Bocinha, el portero, cuarentón, pero de una jerarquía brutal. Y al rato tendremos, Alicia, gana contra Colombia. Ya nada más nos queda definir un partido. Ahora mismo, con el triunfo de Argentina y Egipto, se define el penúltimo partido de los octavos, que es Egipto-Argentina, y Suiza está esperando rival o Ghana o la selección de Colombia. Uno de estos dos, y que se decide al rato. La actividad de hoy, ya nos vamos a lo que ha sido o lo que va a ser el partido del próximo domingo. Insistimos, es a las 6:00 p.m, no se pronunció FIFA en ningún momento, se queda a las 6:00 p.m. Hablaban de un tema de tormenta eléctrica, realmente en México no lo hemos visto. Sí se han aplazado varios partidos, incluso también ya de este mundial, en territorio de Estados Unidos, en Boston vimos este, en Filadelfia, en este mismo mundial, por tema de tormenta eléctrica. Sabemos que allá es muy común, Atlanta, Boston, toda esta zona pegada al Atlántico o más pegada al Atlántico, sí se genera. Aquí no tanto, pero bueno, por ahí alguien sacó esto, se juega a las 6:00 p.m. Sigue, lo ves tú atrás y volteas, Alicia, ves todavía el tráfico aquí en Santa Fe, no es normal. ¿Por qué hay tráfico en Santa Fe?
4: Pues es que está blindada la zona.
5: Sí, está blindada la zona. O sea, no es normal en viernes a esta hora. No es normal, pero está blindada la zona porque llega a Inglaterra y va a estar muy cerca, y han cerrado avenidas para que no sufran los ingleses lo que pasó en Ecuador.
4: Desde Vasco de Quiroga hasta la avenida Tamaulipas, pero también desde el sur, o sea, ya no puedes pasar desde actual Medellín, más o menos, hacia arriba, o sea, está blindado.
5: Sí, no, cerraron.
4: Es un cuadro estratégico.
5: Cerraron, sí. A ver cómo nos vamos ahorita, pero ahorita encontramos a Alicia.
4: Pues yo creo que nos vamos a encontrar la salida por el otro lado. Hay que subir por la México-Toluca.
5: Hay que subir,
4: creo,
5: por la federal,
4: bajar, ¿no?
5: Hay que subir por la federal, supongo. Sí,
4: porque tendríamos que ir hacia arriba en lugar de hacia abajo, porque está todo bloqueado.
5: Sí, ha bajado un poquito, pero evidentemente sigue el tráfico fuerte. Así es de que tenemos estos partidos.
4: ¿Y cuál es tu pronóstico del que nos falta, Porque bueno, empieza en media hora, tú le sabes.
5: Yo creo.
4: Gana, juega bien.
5: Yo creo que no la va a tener fácil Colombia. A ver, si fuera por un favorito sentimental, probablemente me inclino por América Latina, ¿no? Pero gana, yo los africanos sí los pongo para ganar un título en uno o dos mundiales más. Y entre esos Marruecos, que lo tendremos, por cierto. ¿Te parece si escuchamos rápidamente, nos da tiempo de escuchar a la jefa de gobierno de la CDMX, ¿sí?, hablando del dispositivo? Hay que poner atención, casi 40 mil personas, Alicia, imagínate lo que se espera, ¿sí?, el próximo domingo, lo escuchamos.
6: Asimismo, reiterar a toda la población la información oficial, porque bueno, estamos pendientes con el horario y sabemos que en pocos minutos sabremos con exactitud, entonces lo hacemos durante la conferencia, pues daremos a conocer de manera oficial todo esto que estamos diciendo, de a qué horas se va a llevar a cabo.
5: Bueno, ahí estaba un poquito antes de la conferencia, de, más bien en el inicio de la conferencia, y ya después dice, son 40,000 personas, muchos efectivos de policía en todas las áreas, en todas las ramas, pero también mucha gente que trabaja en secretarías o en organismos pertenecientes al gobierno y que van a ir a formar vallas. Alicia, si la gente va a ir a festejar, que lo haga con todo el buen compromiso, que yo no lleve niños, es un riesgo, que se acabe esto de aventarlos hacia arriba, del quiere volar, que seamos...
4: O quiere nadar, sí, cualquiera de esas dos.
5: Que seamos un país más educado para esto, también para esto, Alicia. Así es de que, bueno, el partido a las 6 y listos para platicar el lunes, Alicia, que tengas excelente fin de semana.
4: Igualmente, me da muchísimo gusto. A las 19:30 Colombia gana. Y gracias, Fer, por estar con nosotros siempre en vivo en estos mundiales y siempre que tenemos festejos o deportes que son los favoritos de nuestra audiencia. Muchas gracias por estar aquí.
5: Con todo el gusto, como siempre, Alicia.
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4: Bueno, es momento de dejarte con Memo Lira y Autos al 100 por Estéreo 100. Por supuesto, tu frecuencia favorita, Enfoque te invita a seguir, claro, con nosotros. Recuerda que el próximo lunes estaremos también contigo, tendremos todas las notificaciones a través de redes sociales, de todas nuestras redes. Si tú te conectas, simplemente pon la notificación activada de Enfoque Noticias y te van a llegar todos los resultados, todos los comentarios y toda la información relevante a tu celular o tu móvil, como tú le quieras decir. En este espacio nos escuchamos nuevamente el próximo lunes a las 6 de la tarde. Disfruta, no sufras el mundial. Y bueno, llévate en el corazón esto de, ¿y si sí? Por favor, porque yo sí creo firmemente. ¿Y si sí? Buen fin de semana.
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8: ¿Qué tal, amigos? ¿Cómo están? Me da muchísimo gusto saludarles el día de hoy. Oigan, ya terminando la semana. Oigan, es fin de semana de fútbol. ¿A poco no? Bueno, tengan muchísimo cuidado, por favor, si van al estadio, tomen su tiempo, si tienen que llegar en coche, pues déjenlo muy lejos del estadio y traten de llegar con otro medio a lo que es el estadio. Por favor, tengan muchísimo cuidado con el fin de semana y sus vehículos, va a ser toda una fiesta. Yo creo que la fiesta va a empezar desde el sábado, con eso de que ya ganamos, bueno, por favor, tengan muchísimo cuidado, si llueve, doblen la distancia de frenado, chequen sus limpiaparabrisas, chequen que tengan agua en el depósito de limpiaparabrisas, por favor, tengan muchísimo cuidado. Dice, sí, bueno, no es agua, es una líquido especial limpio para brisas, se los recomiendo, porque si no se pueden picar las líneas que llevan el líquido hacia los limpiadores, y eso es seguridad para ustedes y para toda su familia. Por favor, tengan muchísimo cuidado. Oigan, bueno, pues ¿han manejado un auto eléctrico? ¿Realmente han manejado un auto eléctrico? Cuando manejan uno de gasolina, ¿qué sienten? Bueno, manejan uno eléctrico y van a ver que se cambia totalmente la perspectiva. Son vehículos muy potentes en el arranque. Son vehículos que arrancan y ni siquiera en los híbridos se siente esto. En los 100% eléctricos se está sintiendo, y yo creo que es un sentimiento que las siguientes generaciones van a dejar en la memoria. Y hay muchos, miren, por ejemplo, muchos dicen, es que yo quiero mi 8 cilindros manual. Pues hay muchas generaciones que ya no les va a tocar la manual, ¿eh? Que hay mucha gente que ya no sabe manejar la manual, ya son los automáticas. Bueno, pues tengan cuidado con eso. Y por el otro lado, bueno, pues los eléctricos le están llegando a estas generaciones que viven conectados, y sus coches, y sobre todo los eléctricos, pues ya están conectados. Y se los comento porque el día de hoy probé en la mañana un vehículo que se llama, la marca se llama Lincoln Co. Lincoln Co. va por números, el número de vehículos del chiquito al grande, el más pequeño es el 01, 02, 08, 09. Y vaya usted a saber si no van a traer más. Lincoln Co. es parte de una corporación china mundial que deja de ser china y ya es a nivel internacional. Es una corporación muy muy grande, dueña de muchas marcas como Volvo, Polestar, Lotus. Tienen fábricas para vehículos eléctricos para lo que es Inglaterra. Tienen bueno, son dueños de Smart. ¿Se acuerda usted de Smart, de la marca de Daimler Chrysler? Bueno, Daimler Chrysler. Bueno, de Daimler, bueno, pues también son dueños de... Son muy internacionales, tienen estudios de diseños por todo el mundo, diseños, seguridad, laboratorios de seguridad, etcétera. Bueno, es por ello que es importante ver qué están haciendo, porque siempre le he dicho, los chinos hay que ver qué tamaño tienen, cómo su logística, cuántos años tienen en China, qué además de coches hacen, porque muchos hacen otras cosas, quiénes son sus socios a nivel mundial, hasta dónde han llegado con sus vehículos, qué tecnología tienen, etcétera. Bueno, pues está Geely como marca madre, y después está Lincoln Co, y después le sigue Zeekr. Los Zeekr ya los he probado, y pues la verdad es que es el lujo de lujo dentro de lo que son los vehículos del grupo. Lincoln Co es un poquito más abajo, y bueno, aquí sí es un diseño atemporal, trae como unas garritas enfrente, dos rayas de cada lado. Muy muy atractivo, se siente la tecnología de los coches, porque uno trae ya el control y se abre, prende las luces, tiene un juego de luces, se mete uno y ya ni siquiera hay que ponerle on off, ya el vehículo cuando abre usted la puerta ya sabe que está on, que ya está preparado. En una pequeña palanca detrás del volante le pone drive y listo. 268 caballos, que se sienten como 568 caballos en verdad en la arrancada. Se va a divertir mucho con un vehículo así. 5.5 segundos de 0 a 100, pero se siente que es muchísimo más rápido porque es eléctrico. Se hunde uno en el asiento si es que le presiona al 100%. Trae alrededor de 435 kilómetros, es la cifra oficial. 440, depende cómo usted lo maneje, es lo que le va a dar este vehículo. El 02 es el más balanceado para la ciudad, yo creo. Trae una parte trasera entre muy deportivo. No es un hatchback, no es un fastback, pero sí es un vehículo con formas deportivas en la parte trasera, y de hecho trae un alerón donde vienen las luces, lo cual lo hace ver como un auto del futuro, que realmente lo podemos usar aquí, realmente lo podemos usar aquí. Yo la verdad es que me he sentido con este diseño y con este auto, ni siquiera con un auto chino, sino con un auto a nivel internacional. Se están vendiendo en México, y déjeme decirle usted que Lincoln Co. y Zeekr están vendiendo pues más cantidad de lo que otras marcas de lujo están vendiendo en nuestro país. Así es que, bueno, hay que verlos, hay que sentirlos. Esta semana he podido manejarlo, y la verdad es que, pues, sí están llegando a China, no son los más económicos estos vehículos, pues los Zeekr están pasando el millón de pesos, así es que bueno, pues hay que verlos, hay que comprenderlos, y si usted quiere un vehículo eléctrico o un vehículo híbrido enchufable, pues también hay que ver los chinos. La clave está en qué chino, qué tan grande es, qué tan internacional, de qué es dueño a nivel en el mundo, etcétera, etcétera. En este vehículo me sorprendió que, por ejemplo, las puertas no tienen marco para las ventanas, lo cual le da, cuando abre uno la puerta, pues nada más abre la puerta, ¿no? Si está el vidrio abajo, nada más se ve la puerta. Por ejemplo, el retrovisor no tiene marco. Las manijas están integradas a las puertas, pero uno puede meter la mano y solito se abren. Tiene diferentes alturas de apertura el portón trasero, que trae una buena capacidad de carga. Adelante, como es un auto eléctrico, también trae pues todos los sistemas, pero trae una buena capacidad de carga adelante el vehículo. Así es que bueno, pues ahí está Lincoln Co. como una de las opciones. Es una marca nueva que está llegando a México, están abriendo distribuidoras, pero que estén llegando a México no quiere decir que pues se van a quedar chiquitos, ¿eh? Estos yo creo que sí van a ser de los chinos grandes. Todo lo que es el grupo Geely está bastante, bastante grande. Así es que bueno, vamos a hablar de esto el día de hoy, y también vamos a hablar de, ¿conoce usted una de las mejores colecciones de autos clásicos en México? Bueno, pues el día de mañana le voy a hablar de esto. No se pierda el día de mañana, recuerde, mañana a las 12 del día tenemos Autos al 100, así es que mañana a las 12 vamos a hablar con Fernando Mangino de una de las principales colecciones que existen en el mundo de vehículos. Imagínese, vamos a hablar de esto. Bueno, oigan, por cierto, hablando del grupo Geely alcanzó en el primer semestre del año 1,422,958 unidades. ¿Es mucho o es poco? Bueno, pues es una de las principales marcas a nivel global. Las ventas internacionales, imagínense, vender en China y vender a nivel internacional, bueno, pues es algo que Geely está trabajando y que está superando por mucho. Ya Geely llegó a superar las 100,000 unidades comercializadas internacionalmente en un solo mes. Tan solo de la marca Geely, así es que Geely se está preparando con todo para poder estar en el mercado mundial y bueno, obviamente en el mercado mexicano. Oigan, las eficiencias pues cada día están más y más y más altas, así es que pues están creciendo bastante. Oye, también salieron las ventas, y fíjense que las ventas de vehículos, analizando algunos de los fabricantes, Stellantis rompió el récord como mejor segundo trimestre del año y mejor junio en ventas en su historia. Es decir, algo están haciendo bien desde que está el Stellar Auto Fest. Bueno, pues han crecido y han crecido bastante. Han crecido marcas, Alfa Romeo, que estaba pues ahí con pocos modelos, hoy está creciendo, está vendiendo más modelos. Dodge está creciendo, está metiendo el Hellcat, probamos por cierto la Durango SRT, y bueno, pues Stellantis México pues no ha dejado de crecer durante todo el año, 19% pues comparado con el segundo trimestre del año pasado. Así es que pues usted va a empezar a ver más, seguramente más Stellantis en México. Oigan, y otra de las notas que se dio durante esta semana, que creo que es bien importante, Renault lanza el plan 84, una opción para acelerar la movilidad a más mexicanos. 84 meses para pagar un auto que vale 202,900 pesos con el 20% de enganche. Ahí se lo dejo de tarea. ¿Ya viste, Peter? 202,000 pesos, 20% de enganche. Te quedan 40,000 pesos de enganche, ¿no? El resto a 8 años. O sea, estás comprando un coche, ¿eh? Bueno, el día de hoy, arrancamos.
9: Kia México concluyó la primera mitad de 2026 con un desempeño sobresaliente, al registrar 54,852 unidades comercializadas, consolidando así el mejor primer semestre en la historia de la marca en el país. Esta cifra representa un crecimiento acumulado de 3.6% respecto al mismo periodo de 2025. En junio, la firma coreana comercializó 9,506 unidades. Este desempeño permite a Kia mantener sólidamente la quinta posición del mercado mexicano. En el marco de su 25 aniversario en México, Porsche anuncia la llegada oficial del Kit Mante al país con tres exclusivos 911 GT3 inspirados en los colores de la bandera mexicana, una edición especial que rinde homenaje a la pasión de los entusiastas nacionales y al papel estratégico que México ha consolidado para Porsche en América Latina.
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8: Bien, el día de hoy les hablo, hay fin de semana de Fórmula 1, toda la semana ha habido la semana de carreras allá en Gran Bretaña. Vamos a ir a Silverstone, 5 de julio, póngalo usted en la agenda ya, el 5 de julio, el domingo es a las 8 de la mañana, en la mañana el Magic Amarillo se va a poner la de Max Verstappen y en la tarde la de México, pero bueno, eso será en el domingo a las 8 de la mañana, pero ¿saben qué? El día de hoy fue la calificación porque hay una carrera de sprint, la carrera de sprint pues se corrió hoy en la mañana y ya tenemos la calificación. Mañana a las 5 de la mañana se va a correr el sprint, se reparten bastantes premios. Lewis Hamilton, el más rápido sobre la pista, el día de hoy calificó en la primera posición, se llama la pole del sprint, 1 minuto 29 segundos 273 milésimas. Quédese con las 273 milésimas porque Kimi Antonelli de Mercedes pues está muy cerca de lo que es 1 minuto 29 segundos 746. Bueno, pues ahí se lo dejo de tarea. Eso fueron las calificaciones que tuvieron, así es que Ferrari, Lewis Hamilton va a arrancar la pole, luego Kimi Antonelli y después Max Verstappen, los mismos en el mismo minuto en las que están súper pegados, así es que, bueno, pues Lewis Hamilton, Kimi Antonelli y Max Verstappen. ¿Quiénes le siguen? El otro Ferrari, Charles Leclerc, George Russell y luego los dos McLaren, Lando Norris y Oscar Piastri. Así va a estar y la carrera va a estar súper emocionante porque Silverstone, ustedes saben que el Silverstone fue la primera carrera de Fórmula 1 que hubo en la historia. Bueno, pues ahí esto le da un linaje muy especial a Inglaterra. 5 kilómetros, 891 metros. 1950, cuando nació la Fórmula 1, el primer Grand Prix, 52 vueltas. La distancia de carrera el domingo, 306 kilómetros, 198 metros. El más rápido sobre la pista, sobre esta pista, este trazado, fue 2020, Max Verstappen. Ahí se lo dejo tarea porque tendremos un gran fin de semana de lo que serán esto que es la Fórmula 1, el Gran Circo. Recuerde, todos los domingos a las 6 de la tarde tenemos el Gran Circo. Hamilton está que no cabe en él de felicidad, así es que bueno, pues todos están en el escenario, pero bueno, pues ya sabemos quién está hasta adelante en el sprint. Vamos a ver mañana el sprint a las 5 de la mañana. ¿Se va a levantar? Espero que sí. 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
8: Bien, regreso con ustedes, amigos. Bueno, pues estos han sido unos días muy ocupados dentro de la planta de BMW en Spartanburg. Ha sido la comitiva de BMW lleva años cambiando el modelo tecnológico dentro de sus coches. Lleva muchísimos millones de euros, de dólares, etcétera, invertidos en nuevas tecnologías, en nuevos productos. Nos han hablado de esta new clase ya durante muchos años. Esto es el nacimiento de un totalmente nuevo BMW. Y usted dirá, oye, sigue siendo BMW. No, lo que pasa es que la inversión de BMW casi no es en el producto. O sea, sí es en el producto, pero es una artillería para poder competir contra todo el nuevo mercado chino, contra todo el nuevo mercado de lujo chino, contra todos los que están ahora en el mercado de lujo y que básicamente con un motor eléctrico, con pantallas y casi cero botones, están compitiendo pues en el mercado de lujo. Pero ¿dónde quedan marcas como BMW? BMW nos habló de la new clase, lo puso en alemán a propósito, no le puso la nueva clase, the new class, no, en todos lados se comunicó como the new class. Y bueno, pues todo esto viene a electrificar, a hibridación, a motores de gasolina. Es la nueva era. BMW está cambiando los diseños sustancialmente de todos sus vehículos y en los próximos 24 o 36 meses, cuando usted entre a una distribuidora BMW, va a ver, pues me atrevo a decir, todo nuevo. Es una nueva filosofía de diseño. Inclusive compraron una nueva marca para ellos, que customizaba los BMW, que es Alpina. Todo esto ha venido a revolucionar y a darnos un producto que es uno de los más importantes. Es uno de los core products, como le dicen en Estados Unidos, la X5. La X3 y la X5 más o menos venden lo mismo en Estados Unidos. Se fabrican en la misma planta, o durante mucho tiempo se han fabricado durante misma planta. Y bueno, ¿quién fue allá esta semana y cómo podemos entender este cambio? Porque no nada más es una camioneta con unas X en los faros. No es nada más una camioneta nueva, no son nuevas pantallas. Es toda una nueva era y toda una nueva era de baterías. Es importantísimo. El señor que ya llegó, Magic, te dije que ya llegó a más de un millón de views en los posts, en un post que subió allá de Spartanburg, el señor Claudio Zuckerman. ¿Cómo estás, Claudio?
17: Hola, Memo, muy contento, y más contento acerca de ese millón de views, que no estaba enterado, pero ahorita me meto a verlo.
8: Mira, según nuestras estadísticas, si usted se mete a arroba autos Memo Lira, 1.3 millones de views llevas
18: en el post que subiste de Spartanburg BMW Home of X. Y además ni siquiera se muestra la X. La X5 es el desfile de todos los... Es que es precioso el Z4,
17: sí.
18: O sea, es precioso. Sí, sí, sí. Este que subiste con el desfile, y además, ¿hace cuánto, Claudio, que no ibas a una presentación que estuviera en la línea de ensamble? Fue grandioso hacerlo en la línea. ¿Para qué más escenario? Estaban las carrocerías pasando arriba, cómo se ensamblan los vehículos. Es donde se han ensamblado todos estos que estaban desfilando. Y bueno, mira, llevas 1727 retweets, bueno, relanzamientos, o como se diga, no sé si retweets en...
17: Republicaciones.
18: Republicaciones, ¿no? 16,000 compartidos, 1.2 millones de views. Le invito a que lo vea, @autosmemolira, @stereocmx, porque recuerde que en las redes ahí estamos compaginados, @stereocmx. En Instagram, me dice el Magic, ¿de qué red? En Instagram, bueno, esto también lo pusimos en Facebook, pero solamente en Instagram, ya eres el hombre del 1,000,002 de views, Claudio. ¿Cómo ves?
17: Bueno, pues ahí está, y pues es que era muy fácil lograr este tipo de cosas cuando tienes un desfile así, y pues bueno, hay que platicarle a la gente justo es la presentación de la nueva quinta generación de BMW X5. Estuvimos durante la semana en la planta de Spartanburg en Carolina del Sur, la planta más importante de BMW fuera de Alemania, la planta en donde se producen todos los modelos de X, justamente de X5, X3, X4, X6, todas las X con todos los números que ya conocemos, se producen ahí en Carolina del Sur, y de ahí se surten a más de 120 países. Una planta que abrió en 1994 y que hoy, pues muchos años después, pues produce aproximadamente 1.5 millones de vehículos al año, y que pues bueno, saca alrededor de 1.500 unidades diarias. Ese es el promedio, ¿no? Entonces, una planta que alberga más de 11.000 trabajadores, y una planta que es muy importante para el estado de Carolina del Sur, porque pues inclusive en esta presentación que estuvimos dentro de la planta, justamente de la línea de ensamble, ahí simplemente se montaron unas gradas, bastante sencillo pero muy rico en historia, y pues bueno, estuvo presente inclusive el gobernador de Carolina del Sur dando un discurso y precisamente enfatizando la importancia de la planta de BMW para pues para el estado, ¿no? Ahora con el nacimiento de esta quinta generación de BMW X5, pues aún más. Y también se habla, Memo, de que no se habla, ya es una realidad. Hace un par de años estuvimos también ahí de visita y nos habían dicho que iban a construir una planta de fabricación de baterías de la última generación de BMW, que hoy ya es una realidad y que les platicaremos en otro momento acerca de esta nueva planta. Pero bueno, en este marco de BMW X5, de la presentación, pues fue, como dices, muy emotivo, espectacular el escenario dentro de la línea de ensamble, justo debajo de donde van pasando las carrocerías, que había pues ahorita muchas versiones de X3 circulando por ahí. Y antes de ello, pues hay que decirlo que hubo un desfile de todos los vehículos que se han fabricado en esta planta de Spartanburg de BMW, que empezó con el BMW Serie 3 en 1994, pasó el Z3, pasó el Z4 y empezó ya luego la X5 a finales de los 90, ¿no? Ahí vimos todo ese desfile de coches y fue lo que subió en esas redes, que tuvo un impacto fenomenal.
18: Oye, Claudio, ¿viste los robots humanoides? Porque esta planta, déjenme darles una dimensión de planta. La dimensión tiene 4.6 millones de metros cuadrados. Ahí nada más les... 4.6 millones de metros cuadrados. Para quien hable en acres, 1.150 acres. La planta ha sido por 8 años... muchos de los años el mayor exportador automotriz de los Estados Unidos en valor y en volumen. Es decir, no estamos hablando de cualquier planta. Y ahora está con la robótica y la inteligencia artificial. ¿Viste los robots humanoides o todavía no los enseñaron?
17: Impresionante, Memo, y justamente lo vamos a subir a las redes. Tengo el video de esto. Es muy impresionante verlo en videos. Es por supuesto algo que te llena el ojo 100% y que hace pues imaginarnos cuál va a ser la realidad del ser humano en este planeta después, ¿no? En unos años. Pero ya que los ves en vivo es todavía más impresionante. digamos que ya los movimientos ya están muy perfeccionados, son robots de aproximadamente que será alrededor de un 80 de altura, son robots que tienen mucha autonomía, que van directamente a su cargador, es muy chistoso verlos cómo se desconectan de su cargador y comienzan a hacer las tareas que ya se les enseñaron. Por supuesto, esto se integra, este desarrollo de los robots humanoides, con aprendizaje diario y con el cruce de inteligencia artificial, es decir, todo esto se empieza a compaginar, y el logro es que ya los robots humanoides dentro de la planta de BMW, de la mano de una de las empresas que desarrollan justamente estos robots, pues están trabajando diario ellos, y ya el robot puede hacer tareas que digamos comienza a sustituir a otros humanos. Por el momento no lo ha sustituido como tal, pero ya trabajan a la par de algunos seres humanos en recoger quizás algunas piezas de metal, digamos, para luego que va a acabar siendo, a lo mejor, vamos a decir, la estructura donde se monta la salpicadera, ¿no? Que comienza en pedazos de aluminio de 30-40 centímetros. Ya puede llegar el robot caminando, agarrar esa pieza, reconocerla, ¿no? Y ponerla en un carro, justamente, que además es autónomo, ¿no? Para que después se vaya hacia otro lugar de la planta. Ya pueden hacer eso, ya no es de manera que lo tienen que andar dando comandos todo el tiempo, ya lo hace de manera automática, los robots tienen manos, nos explicaron justamente cómo tuvieron que perfeccionar el tacto de las cosas, poniéndole unos guantes para que simule esta, vamos a llamarle esta profundidad y esta sensación como la piel, le pusieron unos guantes para que tuvieran mejor grip de las cosas los robots, y entonces ves un robot que tiene manos, pero que la cara pues es simplemente una pantalla, y que el cuerpo es muy similar obviamente al ser humano, y comienzan a hacer estas tareas. Yo les pregunté directamente ahí a la gente que fabrica estos robots, que nos dieron esta conferencia, nos mostraron a estos robots. Yo le pregunté cuánto tiempo va a pasar para que estos desarrollen lo mismo que un ser humano, digamos, en la misma velocidad que un ser humano, ¿no? O sea, esta tarea. Y dijo, pues esto es cuestión de learning, ya no es cuestión de muchísima programación. Yo estimo que en un par de meses ya están haciendo las cosas a la misma velocidad que cualquier otro ser humano aquí dentro de la planta. Ahí va, y así de rápido va a empezar a avanzar todo esto de inteligencia artificial y la robótica aplicado ya en una planta automotriz.
18: Quiero decirles que estos robots tienen, o sea, se ven, no los vistieron, porque si los visten, Claudio, quizás como caminan, como se mueven, todo, pues ni siquiera diferenciarías entre un robot y un humano, o sea, porque traen como un casco negro con una visera negra todo alrededor, y son todos grises los de BMW, traen codos, cadera y rodillas, pero si los vistes, podría pasar por un ser humano, ¿eh?
17: Sí, fácilmente, y justamente le ponen un traje así para que los identifiquen, pero es muy extraño. Yo alguna vez, inclusive en un Halloween, me puse una máscara muy similar, tenía yo la cara muy similar a esos robots, a eso me proyectó, pero es muy chistoso, sí, efectivamente.
18: Me acuerdo haberte visto, como 2 horas después descubrí que eras tú. No, exactamente, lo hubieras visto.
17: Exacto, había que echar buena fiesta. Y pues bueno, estos robots, la verdad es que sí es algo impactante verlos en vivo. Más allá, también vimos obviamente este tipo de prototipos, los que son los perritos, que son como de Boston Dynamics. Ajá. Que lo hemos visto en otros auto shows, que pues logran hacer otro tipo de tareas. Pero bueno, ahí está la automatización, y me parece que la gente de BMW está de la mano con esta empresa descubriendo qué va a pasar con esos robots, cuáles son las tareas que van a poder ir haciendo, y van a ir viendo obviamente si después puede haber un modelo financiero detrás para finalmente sustituir algunas tareas de los seres humanos, no necesariamente sustituir trabajos, sino sustituir factores humanos ahí o ciertas cosas en la cadena de armado, de suministro, para poder perfeccionarlo. Hay que verlo, hay que decirlo, esa es la realidad, y lo que viene con la inteligencia artificial es muy muy importante, porque pues eso nos da, les da a toda esta parte de tecnología un constante aprendizaje, todo el tiempo están aprendiendo, todo el tiempo más, y todo el tiempo van saliendo más y más y van perfeccionando, y conforme se vayan logrando los objetivos de que tenga justamente una inteligencia propia, pues ya van a ser justamente pues robots autónomos.
18: Oye, quiero decirle a todos que muchas veces el cuerpo humano no tiene la fuerza para las piezas que tiene que cargar, no tiene la exactitud para algunos sistemas. El ensamble de los vehículos ha cambiado muchísimo. Hoy hay muchísima electrónica, hay pantallas, hay conectores muy pequeños que quizás con las manos no se podrían hacer. Todas estas funciones, como por ejemplo, antes hablábamos de robots en una planta, hablábamos de un brazo que agarraba en un lado el parabrisas y lo llevaba exactamente, le ponía el pegamento, voy a decir, o el sellador, se lo ponía al coche. Eso era imposible que un humano lo hiciera. Muchas de las tareas están cambiando en cómo se hacen dentro de las plantas, precisamente por los robots. Pero también me explicaban, Claudio, amigos, que estos robots son humanoides porque todo el mundo ya está hecho a la talla de, a cómo trabaja el ser humano. Porque los perritos, así les podemos decir, pues para seguridad, para cámaras, para andar en espacios más pequeños, etcétera, pues podrán servir. Pero para este tipo de cosas no, porque todo está hecho a la forma del ser humano, Claudio. Todo el mundo está hecho a las alturas del ser humano, etcétera, etcétera. Entonces, ahí, pues tiene un gran futuro esto. Vamos, ¿quién diría que a 30 años de abierto Spartanburg, pues ahora estamos viendo la llegada de robots humanoides que se ve muy chistoso, Claudio, cómo de repente llegan a un lugar, empiezan a caminar para atrás y se conectan solitos?
17: Sí, sí, es algo muy impresionante y bien dices, para toda la gente que nunca ha entrado a una planta de automotriz, pues es así, está todo hecho de manera ergonómica, se está todo calculado, visto, digamos que todos tienen su diagrama perfecto, e insisto, en la parte de los trabajadores, todo está hecho de manera ergonómica, las líneas de ensamble van girando, los coches van moviéndolos para que el trabajador no se lastime la espalda, para que se canse lo menos posible, para que todo sea obviamente mucho más eficiente, ¿no? Y hoy vimos justamente en la planta de Spartanburg, vemos cómo, pues ya con esta inteligencia artificial comienzan a tener todo mapeado en 3D completamente, con una tecnología impresionante que se apoya otra vez en inteligencia artificial, y de esta forma logran tener entrenamientos con estos visores de tridimensionales de virtual reality, y que pues, insisto, apoyados en haber tenido la inteligencia artificial, todo el proceso de digitalización de la planta, pueden lograr entrenamientos para todos los trabajadores sin tener que arriesgarlos o poner en piezas o arriesgar la línea de ensamble o arriesgarse a que tengan errores en un cuarto completamente separado con la realidad virtual. Así de tecnológicas están ya las plantas justamente para poder eficientizar todo, ¿no? Es impresionante todo lo que han logrado la tecnología en los últimos, por supuesto, en los últimos 2 años, pero en los últimos 5 años, es impresionante, y todo está puesto justamente aquí en la planta de BMW de Spartanburg, que está como punta de lanza en términos de eficiencia y de tecnología, ¿no? Y ya platicamos durante la semana de BMW X5, la quinta generación, nada más un repasón rápido, pues se presentó, y pues tendremos la llegada de esta nueva BMW X5 a nuestro país a finales de este año, seguramente ya como modelo 2027, vendrá en plug-in hybrid, vendrá con un motor a gasolina también, es decir, una versión con motor a gasolina, y vendrá la iX5, que será 100% eléctrica, ya con la nueva tecnología de las baterías, generación 6 de las baterías de BMW.
18: Perfecto, Claudio, te agradezco muchísimo. Oye, sé que platicamos la semana pasada, pero ya después de todo lo que viste, la X5, ¿cuál es tu opinión? O sea, sé que has visto coches durante toda tu vida, hoy estás viendo lo que es la siguiente generación de la siguiente generación de la siguiente generación de lo que son los vehículos. Es el vehículo, pues podemos decir que es la tecnología que está a la venta hoy, pero que era lo que esperábamos en el futuro. Imagínate lo que están desarrollando en los laboratorios hoy de BMW y de todas las marcas. Pero bueno, ya viendo el X5, ¿cuál es tu juicio?
17: A mí me parece que X5, para quien no lo sepa, X5 es el pináculo de BMW, es la primera camioneta que sacó BMW, y me parece la más importante de todas, ha tenido un éxito en ventas tremendo. Entonces, a mí me parece que sí se pone a un nivel tecnológico y actualización de 2026-27, me parece que con todo el diseño que tiene actualmente, interior y exterior, se va a mantener a la vanguardia por los próximos 5 o 6 años sin ningún problema, cuando le llegara seguramente un facelift. pero me parece que se pone tecnológico completamente, ¿no? Las motorizaciones, me parece interesantísimo que BMW no abandona la gasolina y que no abandona el plug-in hybrid y que más bien, pues te saca versiones para todos, hay mercado para todos, ahí está el eléctrico, ahí está la gasolina, ahí está el diésel, que no va a llegar a México, pero va para Europa, por supuesto, y hasta una versión de hidrógeno. Me parece interesantísimo que exploren en eso y bueno, pues es verdaderamente la conclusión de las marcas que tienen ya que tener todo muy, muy, muy segmentado para cualquier mercado, ¿no? Para los de hidrógeno para algún lugar, los eléctricos para otro, los de gasolina para otro, los de diésel para otro y así está. A mí me parece muy buena la apuesta de no irse al 100% a la electrificación y pues insisto, en términos de diseño, pues muy actualizado. Me gusta la parte del diseño de Neue Klasse. Me parece que qué bueno que desaparecieron esas parrillas tan grandes que quizás le quitaron esa identidad a BMW durante algunos años. Ahora regresan con estos diseños de Neue Klasse y a mí sí me gusta lo que está haciendo BMW, lo hizo con X3 y ahora lo está haciendo con X5. A mí me parece que sin duda va a ser un éxito en ventas.
18: Me muero de ganas por verlo en la nueva serie 3. Se nos acaba el tiempo. Gracias, Claudio.
17: Con gusto, Memo, un abrazo.
18: Gracias a Claudio Zuckerman, la nueva manufactura automotriz, para que usted sepa cómo se están haciendo los vehículos de ahora. Vamos un corte, regresamos con ustedes.
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18: Bien, regreso con ustedes, amigos. El día de hoy vamos a hablar de los vehículos más accesibles en precio al mercado mexicano. Y no solamente en accesibilidad, de ser los más baratos en precio. No son los precios más económicos. Es decir, sí los tienen, pero no nada más por eso, sino también por los sistemas que hay financieros para poder adquirirlos. La verdad es que se están dando opciones donde ya las mensualidades pueden ser bastante bajas. Así es que, bueno, pues el día de hoy vamos a hablar de este segmento de mercado. Vamos a darles una comparativa. Se habían pensado comprar el vehículo más económico del mercado. Muchos seguramente, pues piensan, si van a su casa, amigos, ustedes que van a su casa, etcétera, y necesitan un segundo coche en su casa, ¿cuál será el más económico que hay? ¿Cómo quedará el plan de financiamiento del más económico que pueda haber? Bueno, pues de esos vamos a hablar el día de hoy, porque pues sí, es otro segmento de mercado y no, y puede ser el único coche en la casa o no, puede ser el segundo, inclusive el tercero para alguna otra necesidad que tenga la familia, un joven que entra recién a trabajar, o si la familia se pone guapa, un joven que tiene que ir a estudiar muy lejos, un coche nuevo, etcétera. Bueno, pues estas son las opciones. ¿Y quién tiene la comparativa? Bueno, pues la tiene Paco Márquez. Paco, este segmento de mercado es muy interesante porque es la entrada al mercado mexicano. Son los autos más económicos, es decir, el auto donde usted tiene que invertir lo menos y tiene un auto, pues que inclusive llegan a tener hasta hadas ayuda a la conducción. ¿Cómo estás, Paco, con esta comparativa?
0: ¿Qué tal, Memo? Efectivamente, una comparativa bastante interesante porque sí, como bien lo mencionas, son los vehículos de puerta de entrada al mercado mexicano, pero además algo interesante es que son vehículos diseñados y planeados para movilidad en ciudad, vehículos bastante interesantes y que han crecido en cuanto al nivel de equipamiento.

0: modelo más asequible en el mercado mexicano. Después vamos también con Nissan March, otro vehículo referente en el mercado y que tiene una gran experiencia en el segmento. De ahí pasamos a Hyundai Grand i10 en su versión hatchback. Recordemos que este vehículo está disponible en versión sedán y hatchback. El precio no varía tanto entre los dos, pero bueno, para esta comparativa optamos por retomar el hatchback, ya que tanto March como el caso de Kwid son vehículos similares. Y de ahí damos también otro paso hacia el MG3, que es este vehículo de MG, el cual también ha sido atractivo precisamente por tener una buena relación en cuanto al equipamiento y en cuanto al precio. Entonces, creo que estos cuatro modelos son los que abren el mercado mexicano. Y iniciamos con Renault Kwid, que si bien tiene un precio de lista de 250 mil pesos, la firma ha realizado algunas propuestas, es que no sé si llamarlo promociones.
1: Planes de financiamiento, ¿no? Específicos.
0: Exactamente, con este plan de financiamiento lo deja en un precio de 202,900 pesos. Recordamos que hace algunas semanas también lo había puesto en 199,900 pesos. Entonces, vamos, Renault tomando como opción este modelo, ¿no? Para que sea un vehículo que se convierta en un vehículo de acceso al mercado mexicano, con este estilo que tiene el Renault Kwid, que sin duda creo que es muy atractivo. Y aquí lo importante es que estos vehículos pues se enfocan mucho hacia la movilidad para la ciudad.
1: Miren, aquí revisando, para dar las diferencias rápido, Paco, Nissan empieza en 245,900 pesos, Renault Kwid empieza en 251,500 pesos. Es decir, están ahí con 5,000 pesos de diferencia. Y también tienen planes bien agresivos los dos. Los dos tienen unos planes de financiamiento muy, muy agresivos. Miren, ahorita las mensualidades están en 4,000 pesos. Desde ahí pueden empezar. De hecho, Nissan dice, bueno, yo te doy un bono de 50,000 o un año de seguro gratis más el 0% de comisión por apertura. Y Renault Kwid, que bueno, pues acaba de pues de sacar este misil de promoción, tiene 84 meses desde 202,900 pesos, un año de seguro gratis, es la media de lo que es con contratar con Renault Servicios Financieros, y con esto también tienen, bueno, pues el acceso al vehículo muchas personas, Paco. Es decir, las mismas armadoras están viendo que este segmento no es me compro uno nuevo, este segmento es ¿qué es la mejor inversión por el vehículo más económico que puedo encontrar en México con la mensualidad más económica? Paco.
0: Claro que sí, Memo, y aquí precisamente algo que se da una buena ventaja es tal vez a personas que estaban planeando tener o que no tenían acceso al financiamiento o no querían tener, vamos, o optaban por tal vez algún vehículo usado, pueden dirigirse hacia este segmento de vehículos nuevos de entrada con estas opciones de financiamiento. Creo que las herramientas financieras en México también, como esta que está proponiendo Renault, sin duda son atractivas para atraer nuevos clientes. Creo que eso sí, creo que lo podemos ver con esta propuesta de Renault. ¿Qué decir de Nissan March o Nissan también con Credit Nissan, ¿no? Que también es una financiera muy robusta, una financiera que realiza muchas estrategias precisamente para obtener buenos resultados y que siempre es el brazo financiero que lleva a Nissan pues a buen término, ¿no? Entonces creo que aquí precisamente, además de tener vehículos asequibles, de hecho justo estoy viendo precisamente una propuesta de Nissan y sí, deja la mensualidad en 4,000 pesos. Entonces creo que eso da un gran acceso a mayor parte del consumidor mexicano.
1: Aquí hay una conclusión, amigos. Ustedes quieren un vehículo, tienen que contar, o sea, el más económico en México, tienen que contar con 4,000 pesos de mensualidad. pónganle ahí también lo que es el servicio de mantenimiento, si es que no está incluido. Y bueno, pues aquí les incluyen un año de seguro gratis. Es decir, con los 4,000 pesos más la gasolina, ya tienen pues un vehículo que además tiene...

0: pues tecnología como pantallas, como sistemas de alerta a la conducción, etcétera. Motor de Quid Paquito Paco, son 1.0 litros, tiene 66 caballos, pero la última vez que yo probé este Quid, este en específico, se maneja bastante bien, cumple en la ciudad bastante bien, y hasta hay una versión Bitón un poquito más cara, pero pues la verdad es que es un auto que resuelve muy bien para las familias que así lo necesiten. En Nissan March también tenemos 106 caballos, ahí se va un poquito más para arriba. Este vehículo pues también ya es bien conocido de todos, y bueno, la verdad es que aquí con 4,000 pesos, imagínate, tienes, 50,000 de bonos. Si vale 245,900, ponle 50,000. ¿En dónde vamos, Paco?
1: Claro que sí, Bebo, es parte atractiva que tiene también en este caso Nissan March, y además recordar que esta plataforma ya ha sido muy probada, ¿no? Es la misma plataforma que teníamos con el caso de Versa, ¿no? El tema de tren motriz, la transmisión manual de 5 velocidades en este caso. Un motor pequeño, pero que ha resultado bastante efectivo. Entonces, creo que esos son los grandes atributos en el caso de Nissan March. Y también, ¿no? Las seis bolsas de aire y las asistencias a la conducción, ¿no? Como la asistencia de frenado, control dinámico vehicular y el control de tracción. Que sin duda, pues eso siempre es funcional cuando tenemos un vehículo de este tamaño. Otra de las ventajas que tienen ambos modelos es que si bien suena que tienen motores pequeños, la ventaja que tienen es que al no pesar tanto, al ser vehículos pequeños, al ser vehículos ligeros, precisamente las motorizaciones se prestan para tener un buen desenvolvimiento en ciudad. Entonces creo que eso también tampoco hay que dejarlo de lado, ¿no? Y además el tamaño pues nos permite estacionarnos prácticamente en cualquier lugar.
0: Muy económicos de combustible, caben donde sea, es excelente para estar. Yo le sugiero que pruebe el motor del March y pruebe el motor del Quid. Son algunos caballitos de diferencia, pero hay que probarlos. El rendimiento de combustible en ambos, en una prueba de manejo, no lo va a poder lograr, pero la verdad es que el rendimiento de combustible en los dos es bastante alto. Las visitas a la gasolinera, si es que usted no lo usa pues para un servicio de taxi, etcétera, la verdad es que le va a durar muchísimo la gasolina, está ahorrando también ahí. Quizás March es un poquito más ancho, Paco. Quid es quizás un poquito más compacto, pero bueno, también en este segmento de mercado, pues un poquito más compacto, pues puede ser que en lugares estrechos entre mucho más fácil y sea más fácil. Si usted nada más es para usted o dos personas, bueno, pues también evalúe eso. Yo le diría que se sube a cada una de las plazas. Cuando llegamos a este tamaño de coche, súbase a cada una de las plazas para cuando le diga a su hijo, a su amigo, a quien sea, súbete en la parte trasera, pues para que sepa cómo va. La verdad es que el domingo tuve oportunidad de subirme a un March y no tuve ningún problema en la parte trasera, 3 personas durante media hora,
1: Sí, tiene muy buen espacio, y sobre todo también el tema de la altura, ¿no? Son vehículos que se han planeado para tener un muy buen espacio interior, por eso los vemos un poquito más alto, y también la altura de la carrocería, ese es otro de los atributos que tienen ambos modelos, que les funciona muy bien, porque no golpeas tanto la parte baja del vehículo, que es otro de los atributos que también son recurrentes. De igual manera, pues también el tener estos vehículos que ya son robustos, ¿no? En cuanto a la estructura del propio vehículo, el tema de las bolsas de aire también. Entonces, sin duda creo que son vehículos que mantienen esa funcionalidad para el día a día, como mencionabas, ¿no? También si es para algún joven que está iniciando sus trayectos de casa a trabajo, casa a escuela, creo que también son muy buenas soluciones para tener esta movilidad en la ciudad.
0: Esta movilidad citadina, y mira, también te lo puedes llevar a carretera, no quiere decir que estos autos no entren directamente a la carretera, pero pues bueno, van a cargar con menos, y bueno, pues siendo motores más pequeños, los rebases no va a ser tan fácil, pero en la ciudad, el tráfico, estacionamientos, garages chiquitos, etcétera, va a trabajar perfecto. Yo te diría que hay muchísimas personas que tienen uno de esto por comodidad y tienen otro vehículo más grande, una camioneta, Paco.
1: Sí, eso sí es lo que hemos visto también, ¿eh? Sin duda, creo, es por, precisamente por la funcionalidad, ¿no? De que puedes ir de manera rápida hacia algún lugar o te dan esa movilidad en la ciudad, ¿no? Cuando sabes que está tan congestionado el tráfico o que vas, o los lugares de estacionamiento, ¿no? Que también a veces es algo de lo que se adolece en la ciudad. Entonces, estos dos vehículos sin duda te dan esa funcionalidad. Y también el tener la transmisión manual, pues te permite llevar el vehículo a tu ritmo, ¿no? Eso sí hay que también estimarlo por este tipo, por tener esta configuración de motorizaciones, pero bueno, te permiten poder llevar un desenvolvimiento mucho mejor o acorde a lo que estás buscando, ¿no? Si quieres realmente ahorrar, pues también es lo que te permiten tener estos motores tan pequeños.
0: Miren, tengo muchos amigos que se han comprado uno de estos. Por favor, súbase y manéjelo. Súbese a todas las plazas. Si puede llevar a la familia, súbase. Porque ¿sabe qué? De repente usted lo compra, de repente usted lo maneja, pero de repente en el día a día, pues hay que sentir todas las plazas de manejo. Por favor, este segmento es sensible al espacio. De repente sentimos menos espacio dentro del vehículo, pero a la vez, si cuando usted lo prueba se va a dar cuenta de qué tan fácil es manejarlos en ciudad, inclusive las transmisiones manuales son muy fáciles de manejar, etcétera. Esa es una de las cosas que yo le digo, por favor. Dos, por favor, acelérelo en subida, acelérelo en rebases, y eso es lo que va a obtener. De repente pensamos que son mucho más rápidos algunos coches, o más lentos, también hay algunos que pensamos que son más lentos, son muy rápidos. Estos vehículos no están hechos para ser el primero de salir del alto y ser los más rápidos, pero sí los más económicos. Esa economía no la va a poder probar en una prueba de manejo, pero yo sí le digo, por favor, pruébelo. Si ya ha tenido uno de ellos, si ya viene de un Kwid, bueno, pues ahora se va a poder comprar otro Kwid con letras a 84. Son 7 meses, ¿no, Magic? ¿Cuánto?
1: 7 años.
0: Sí, 7 años, perdón. 7 años de financiamiento. O sea, usted llega, vale 200. ¿Cuánto? 250, ¿no, Paco?
1: Sí. 250.
0: Das 100 mil pesos. Y te quedas con 150 a 8 años. Imagínate, o sea, sí es una accesibilidad para muchas personas que quizás nada más les alcanzaba para tener una moto, ¿eh?
1: Sí, y sí, eso es precisamente lo destacable de este plan que lanzó Renault, este plan 84, porque reitero, ¿no? Y también da mucha posibilidad a personas que tal vez no tienen acceso al financiamiento o que, como dices, ¿no? Tal vez lo más asequible que tienen es poder ir a obtener una motocicleta. Pero tienen que cargar con la familia. Entonces creo que esto puede ser bastante ventajoso en ese aspecto, ¿no? Porque vas a tener la misma mensualidad que darías con una motocicleta, pero aquí ya tienes un vehículo en el cual vas a poder viajar, tal vez llevar a los niños a la escuela o evitar esas situaciones que a veces vemos con las motocicletas, ¿no? Pero creo que eso es algo que puede dar esta ventaja de este plan 84 de Renault, el convertir este tipo de vehículos en opciones pues más asequibles o que una mayor cantidad de consumidores puedan acceder a ellos.
0: Pues sí, y además son coches, los dos coches ya se las saben en los talleres, ya hay partes, está por todos lados, o sea, la verdad es que son autos ya bastante estudiados. Y le sugiero, por favor, vaya a ver los intervalos de servicio y cuánto vale cada uno de los intervalos de servicio, porque pues hay que ver. Por ejemplo, en el de 60 mil kilómetros, que se eleva más en algunos, pues está entre el promedio de 3 mil pesos a 4 mil pesos. Pero bueno, véanlo ustedes, o sea, sí hay que estudiarlo, hay que pedir las tablas, 60 mil kilómetros son especiales, 100 mil kilómetros son especiales, para poder tener el costo total del vehículo. Los seguros suelen ser un poco menos onerosos que en los demás. Son autos, Paco, que aunque hay robo de autopartes o aunque hay robo de partes, no son los más robados, porque pues en este segmento de mercado el reponer alguna parte u otra no necesariamente es más. Cuando hay un robo de estos y es que lo venden en el mercado, secundario en el mercado ilegal, etcétera, pues no le van a ganar como en otros tipos de nichos de mercado. Así es que bueno, tiene varios atributos este segmento de mercado, y le digo, está entre Renault Kwid y Nissan March. ¿Con cuál te quedas, Paco Márquez?
1: Y aquí es un poco difícil la elección. Yo creo que tal vez el March, creo que es un vehículo bastante interesante. Bueno, ambos son interesantes, pero creo que aquí la opción podría ser el Nissan March.
0: Yo le digo, no tome una decisión hasta que vea los planes de financiamiento, si es que la letra de 4,000 a 5,000 pesos le cambia, bueno, pues sí, haga las corridas financieras en ambas marcas. Dos, súbase, manéjelo, véalo, vea las asistencias a la conducción, vea ustedes los sistemas de seguridad, ahí hay otra decisión de compra. Por favor, la expectativa de la carga en el portón trasero, por eso traen un portón que, bueno, pues caben un poco más de objetos, por favor, véalo. Es difícil a veces meter una carriola en este segmento de mercado. Si lo quiere para eso, bueno, pues hay que acomodar la carriola en otro lado, o acomodarla de alguna manera. Vea usted el sitio de carga, también hay que estudiar eso para tomar una buena decisión de compra. Moraleja, Paco, 250,000 pesos el auto más económico en México.
1: Sí, ahí es donde inicia el mercado mexicano, es hasta donde ha llegado precisamente con estas dos opciones. Creo que todavía siguen siendo bastante buenas opciones, ¿no? La relación costo-beneficio, creo que aquí es donde tenemos que hacer esa relación, porque reitero, ¿no? Tenemos vehículos ya bien equipados, 6 bolsas de aire, buena seguridad, conectividad también con el smartphone, que es lo que se busca, y una movilidad práctica, ¿no? Creo que eso son los atributos que tenemos en este segmento de mercado. Okay. Y bueno, aquí es donde inicia, en este precio inicia para el acceso a un vehículo nuevo en México.
0: 250,000 pesos. Un año de seguro gratis, 0% de comisión por apertura o un bono de 50,000 pesos. Te va a costar 200,000 pesos un March, si estoy entendiendo bien la promoción. Y en el Renault te va a costar, pues, 20 de enganche de 250 y luego a 8 años. Bueno, Paco, se nos acaba el programa. Muchas gracias.
1: Hasta la próxima.
0: Te agradezco muchísimo, Paco Márquez, gracias por estar con nosotros. Y yo agradezco muchísimo a Lalo en los controles. Gracias, Lalo, por estar con nosotros todos los días a las 7 de la noche. Y a Pedro, el Magic Amarillo. Gracias, Pedro, por toda la producción de Autos al 100. Lo escucho en el próximo Autos al 100. Recuerde que estamos de lunes a viernes a las 7 de la noche, los sábados a las 12 del día. Y no se olvide de nuestro programa de lo que tiene que ver con el Gran Circo, la Fórmula 1. Vamos a analizarla todos los domingos a las 6 de la tarde aquí por Stereo Cero. Que viva la vida, muchas gracias. Soy Memo Lira.
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0: En Estéreo 100, Rod Stewart, Tonight I'm Yours.
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0: Él es Michael McDonald, Sweet Freedom, en Estéreo 100.
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1: El mismísimo Christopher Cross con la canción All Right del álbum Another Page, 1983.

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0: for the outfield, your love, del álbum Play Deep.
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0: Amigos de Estereo, arrancó ya el segundo tiempo. Colombia con un potente ataque ofensivo sigue buscando ese segundo gol, mientras que Ghana tiene el momento y la necesidad de reaccionar. Tiempo hay para ello. 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

0: Con la primera voz de Rico Kasek, el grupo The Cars, Hello Again, el álbum Heartbeat City, 1984.
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1: En la ronda de los 16avos de final del Mundial 2026, la selección de Colombia avanzó a la ronda de los octavos de final de esta Copa del Mundo tras vencer 1-0 a la selección africana de Ghana en partido celebrado en Kansas City, Estados Unidos. El único gol del partido fue por conducto del colombiano John Arias al minuto 14 de juego. Con este resultado, la selección de Colombia enfrentará al equipo de Suiza en la ronda de los octavos de final de esta Copa del Mundo 2026. Le informó Esaú Sumano.
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5: No corras, te vas a caer. No toques eso, está sucio. Deja. Yo lo hago por ti. Ponte suéter para que no te dé frío.
6: ¿Te suenan esas frases?
5: Tal vez las escuchaste de niño, o tal vez tú mismo las dices ahora como papá o mamá. Nacen del amor, sin duda. Pero la ciencia advierte que cuando el cuidado se convierte en control excesivo, los hijos no crecen más seguros, sino más frágiles.
7: Ahí ponla donde estaba. Mañana venimos por él.
5: La crianza implica tres cosas fundamentales: proteger a los hijos para que no corran peligro,
6: formarlos para que desarrollen habilidades con seguridad y confianza,
5: y enseñarles a construir relaciones afectivas basadas en el buen trato. Cuando estos elementos funcionan bien, los padres se convierten en la principal figura de apego del niño. Pero cuando el miedo y la ansiedad dominan la relación, aparece la sobreprotección parental. A estos padres se les conoce como hiperpadres o padres helicóptero, porque sobrevuelan constantemente sobre las decisiones y actitudes de sus hijos. Evitan ponerles límites.
6: Les resuelven los problemas.
5: Incluso les hacen la tarea.
6: Responden de inmediato a cada demanda
5: y se sienten tremendamente culpables cuando no pueden evitarles cualquier momento desagradable. Todo por un miedo en el que ven al mundo como un lugar amenazante y quieren librar al niño de toda dificultad. ¿Y qué pasa con esos niños cuando crecen? Las consecuencias son serias y van más allá de lo que uno imagina. Falta de autonomía.
6: Baja autoestima.
5: Miedo constante ante lo desconocido.
6: Una gran necesidad de aprobación para sentirse valiosos.
5: Además, como siempre les resolvieron todo, cuando enfrentan un problema de verdad, tienden a huir o a paralizarse. La lista continúa. Altos niveles de estrés, falta de empatía e incluso conductas antisociales. Es una cadena que empieza en la infancia y puede arrastrarse hasta la vida adulta. El problema de un niño sobreprotegido es que nunca prueba cómo puede volverse independiente y autónomo. Pero hay buenas noticias. La sobreprotección se puede prevenir. Primero, observándote a ti mismo. ¿Tu nivel de estrés o ansiedad está guiando tus decisiones de crianza? Si es así, no dudes en pedir apoyo profesional. Segundo, presta atención a tu hijo. ¿Qué necesita realmente? ¿Protección o espacio para explorar? Identifica sus características, sus fortalezas y lo que de verdad requiere de ti. Tercero, escucha a otros padres. Comparte experiencias. A veces, la mejor guía viene de quien ya transitó ese camino. Y sobre todo, detente y respira antes de actuar. El día a día puede acelerarnos tanto que olvidamos que los hijos necesitan tropezar para aprender a levantarse. Cuidar no es lo mismo que controlar.
6: Amar no es lo mismo que impedir.
5: Los hijos no necesitan un helicóptero que sobrevuele cada paso que dan. Necesitan una base segura desde la cual lanzarse a conocer el mundo, con sus raspones incluidos. Porque un rodillazo raspado se cura con una gasita, pero la falta de autonomía puede doler toda la vida. Con información de la doctora Mariana Gutiérrez Lara, de la Facultad de Psicología de la UNAM. Les saluda Mónica Genis.
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14: Adivina, adivinador. Las encuentras en cada esquina. Te acompañan en las fiestas y es casi imposible resistirse a ellas. ¿Ya sabes qué son?
15: Exacto, las papitas y las frituras. ¿Pero sabes todo lo que contienen? No te dejes llevar solo por el antojo. Acompáñanos a descubrir el estudio de calidad.
16: Revista del Consumidor.
15: Las papas y las frituras forman parte habitual de la dieta de muchas personas mexicanas. Pero, ¿sabías que las frituras que consumes son resultado de la transformación de un alimento originario de América? La papa y otros ingredientes como el maíz y el trigo son transformados en botanas mediante procesos como el corte, la fritura y el sazonado. De acuerdo con datos de Statista, en 2025, el consumo de botanas saladas en México alcanzó un promedio de 10.9 kilos por persona, lo que refleja su amplia disponibilidad y arraigo en los hábitos de consumo actuales.
14: Y ante la gran variedad de papas y frituras de maíz y trigo, el laboratorio se dio a la tarea de analizarlas para que sepas exactamente qué estás consumiendo. Se analizaron 67 productos en total, 33 papas, 4 productos a base de papa, 24 botanas de maíz y 6 botanas de trigo. Al examinarlos, se verificaron distintos aspectos. Se comprobó que la información en las etiquetas de los productos cumpliera con la norma oficial mexicana.
15: Además, para analizar el contenido dentro del empaque, se comprobó que todos los productos cumplieran con las cantidades declaradas de contenido neto, sodio y contenido energético.
14: También se analizó el aporte nutrimental, es decir, la cantidad de proteínas, grasas y carbohidratos, los principales componentes que aportan energía a nuestro cuerpo. Sin embargo, no hay que olvidar que es importantísimo mantener el equilibrio en su consumo.
15: ¿Cuáles fueron los resultados? Todos los productos cumplieron con el contenido neto declarado. Sin embargo, existen 7 productos que contienen más sodio del que declaran. 5 de la marca Great Value, los sabritones Rodaca sabor sal y limón y los Totis Donitas chile y limón. Otro producto que no cumple con lo que declara es Bocados Bocachitos, ya que en su empaque indica que contiene queso, pero no es así.
14: Y hablando de veracidad, estos productos contienen más grasa de la que declaran. Las papas Great Value jalapeño crujientes, Sol Tubi papa adobadas, Totis Pops, Valley Foods potato chips limón crujiente, Totis Pops corte casero y las Valley Foods potato chips rich crujiente. También las frituras de trigo que excedieron la cantidad de grasas declaradas fueron chicharrones de fuego y chicharrones sabor chile limón, ambos de la marca Great Value. Y en cuanto a las frituras de maíz que no cumplen son Bocados Bocachitos, Churritos Natural Sol, Doritos Nacho y los Takis chile limón.
15: Las siguientes papas fritas que contienen menos proteína de la que declaran: 2 de la marca Great Value en sus sabores queso jalapeño y adobadas, Sol Tubi papa rifaditas y Totis Paps corte casero. En el caso de las frituras de maíz, Frito sabor chile y limón, Quesabritas, Rancheritos original y Tostitos. Y por último, las frituras de trigo, Sabritones Rodacas, sabor sal y limón, y Totis Donitas limón y sal.
14: Lo mejor para consumir estos productos es seguir las siguientes recomendaciones. Aunque las botanas tienen una vida en anaquel bastante amplia, no te confíes. Verifica siempre que el empaque esté íntegro y que la fecha de caducidad esté vigente. Conserva el producto en su empaque original bien cerrado, a temperatura ambiente y lejos del calor o la luz solar directa.
15: La Organización Mundial de la Salud recomienda no exceder los 2000 miligramos de sodio al día, lo que equivale a menos de 5 gramos de sal. Una sola bolsa de estas botanas puede cubrir más de la mitad de ese límite. ¿Te imaginas? Recuerda que el consumo frecuente de estos productos procesados contribuye al sobrepeso y la obesidad.
14: Ojo, si vives con hipertensión arterial, diabetes, sobrepeso u obesidad, lo mejor es evitar o limitar su consumo debido a su alto contenido de sodio y grasas saturadas. Disfrútalas de vez en cuando y compensa siempre con una dieta rica en vegetales y actividad física. Tu cuerpo agradece los buenos hábitos.
15: Mantener una alimentación moderada, adecuada y equilibrada es la clave para prevenir enfermedades como diabetes o las cardiopatías. Pequeños cambios en tu dieta diaria pueden marcar la diferencia. Revista del Consumidor Radio.
14: Gobierno de México.
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2: Adivina, adivinador. Las encuentras en cada esquina. Te acompañan en las fiestas y es casi imposible resistirse a ellas. ¿Ya sabes qué son?
1: Exacto, las papitas y las frituras. ¿Pero sabes todo lo que contienen? No te dejes llevar solo por el antojo. Acompáñanos a descubrir el estudio de calidad.
3: Revista del Consumidor.
1: Las papas y las frituras forman parte habitual de la dieta de muchas personas mexicanas. Pero, ¿sabías que las frituras que consumes son resultado de la transformación de un alimento originario de América? La papa y otros ingredientes como el maíz y el trigo son transformados en botanas mediante procesos como el corte, la fritura y el sazonado. De acuerdo con datos de Statista, en 2025, el consumo de botanas saladas en México alcanzó un promedio de 10.9 kilos por persona, lo que refleja su amplia disponibilidad y arraigo en los hábitos de consumo actuales.
2: Y ante la gran variedad de papas y frituras de maíz y trigo, el laboratorio se dio a la tarea de analizarlas para que sepas exactamente qué estás consumiendo. Se analizaron 67 productos en total, 33 papas, 4 productos a base de papa, 24 botanas de maíz y 6 botanas de trigo. Al examinarlos, se verificaron distintos aspectos. Se comprobó que la información en las etiquetas de los productos cumpliera con la norma oficial mexicana.
1: Además, para analizar el contenido dentro del empaque, se comprobó que todos los productos cumplieran con las cantidades declaradas de contenido neto, sodio y contenido energético.
2: También se analizó el aporte nutrimental, es decir, la cantidad de proteínas, grasas y carbohidratos, los principales componentes que aportan energía a nuestro cuerpo. Sin embargo, no hay que olvidar que es importantísimo mantener el equilibrio en su consumo.
1: ¿Cuáles fueron los resultados? Todos los productos cumplieron con el contenido neto declarado. Sin embargo, existen 7 productos que contienen más sodio del que declaran. 5 de la marca Great Value, los Sabritones Rodaca sabor sal y limón y los Totis Donitas chile y limón. Otro producto que no cumple con lo que declara es Bocados Bocachitos, ya que en su empaque indica que contiene queso, pero no es así.
2: Y hablando de veracidad, estos productos contienen más grasa de la que declaran. Las papas Great Value Jalapeño Crujientes, Sol Tubi Papa Adobadas, Totis Pops, Valley Foods Potato Chips Limón Crujiente, Totis Pops Corte Casero y las Valley Foods Potato Chips Rich Crujiente. También las frituras de trigo que excedieron la cantidad de grasas declaradas fueron chicharrones de fuego y chicharrones sabor chile limón, ambos de la marca Great Value. Y en cuanto a las frituras de maíz que no cumplen son Bocados Bocachitos, Churritos Natural Sol, Doritos Nacho y los Takis chile limón.
1: Las siguientes papas fritas que contienen menos proteína de la que declaran: 2 de la marca Great Value en sus sabores queso jalapeño y adobadas, Sol Tubi Papa Rifaditas y Totis Paps Corte Casero. En el caso de las frituras de maíz, Frito sabor chile y limón, Quesabritas, Rancheritos original y Tostitos. Y por último, las frituras de trigo, Sabritones Rodacas, sabor sal y limón, y Totis Donitas limón y sal.
2: Lo mejor para consumir estos productos es seguir las siguientes recomendaciones. Aunque las botanas tienen una vida en anaquel bastante amplia, no te confíes. Verifica siempre que el empaque esté íntegro y que la fecha de caducidad esté vigente. Conserva el producto en su empaque original bien cerrado, a temperatura ambiente y lejos del calor o la luz solar directa.
1: La Organización Mundial de la Salud recomienda no exceder los 2000 miligramos de sodio al día, lo que equivale a menos de 5 gramos de sal. Una sola bolsa de estas botanas puede cubrir más de la mitad de ese límite. ¿Te imaginas? Recuerda que el consumo frecuente de estos productos procesados contribuye al sobrepeso y la obesidad.
2: Ojo, si vives con hipertensión arterial, diabetes, sobrepeso u obesidad, lo mejor es evitar o limitar su consumo debido a su alto contenido de sodio y grasas saturadas. Disfrútalas de vez en cuando y compensa siempre con una dieta rica en vegetales y actividad física. Tu cuerpo agradece los buenos hábitos.
1: Mantener una alimentación moderada, adecuada y equilibrada es la clave para prevenir enfermedades como diabetes o las cardiopatías. Pequeños cambios en tu dieta diaria pueden marcar la diferencia. Revista del Consumidor Radio.
2: Gobierno de México.
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0: ¿Sabías que Charles Darwin, el científico que cambió para siempre nuestra forma de entender la vida en la Tierra, probablemente era intolerante a la lactosa?
1: ¿Que se casó con su prima,
0: tuvo 10 hijos y pasaba sus días encerrado en casa, enfermo, escribiendo cartas? Hoy no vamos a hablar de Darwin de los libros de texto. Hoy vamos a conocer a Charles, al ser humano detrás de la teoría. Charles Darwin nació en 1809 en Inglaterra y vivió durante la época victoriana,
1: un tiempo de esplendor científico,
0: pero también profundamente religioso y conservador. Darwin era parte de ese mundo. No fue ningún rebelde social. Venía de familia acomodada, con recursos suficientes para dedicarse a investigar sin preocupaciones económicas. Uno de los grandes retos hoy es ver a ese Darwin más humano, entender su contexto, porque la gente del siglo XIX tenía otras ideas, otras lógicas. Y aquí viene un dato que rompe mitos. Cuando Darwin se subió al barco Beagle, no tenía idea de qué era la evolución.
1: Y cuando se bajó tampoco.
0: Fue hasta 2 años después, entre septiembre y octubre de 1837, que su pensamiento dio el gran salto. Las especies sí cambian, pero guardó esa idea durante 20 años, hasta que en 1858 recibió una carta de un joven llamado Alfred Russel Wallace, quien desde Indonesia le contaba que había llegado a las mismas conclusiones. Esta carta lo sacudió y lo obligó a publicar por fin El origen de las especies en 1859. Después del viaje, Darwin se casó con su prima Emma Wedgwood y tuvo 10 hijos. Estaba enfermo crónicamente y casi no salía de casa, pero escribió cartas. ¡Miles de cartas!
1: Se conservan más de 15.000.
0: Dirigidas a amigos, familiares, médicos y científicos de todo el mundo. En ellas habla de sus problemas económicos, de sus días buenos y malos, del dolor por la muerte de su hija Annie, que falleció a los 10 años y que, según se cuenta, era la que más quería. Durante años se especuló que Darwin había contraído el mal de Chagas en Sudamérica o que padecía males psicosomáticos, pero un análisis detallado de sus cartas,
1: realizado por el médico Mike Dixon y el historiador Gregory Radick,
0: concluyó algo mucho más sencillo: era intolerante a la lactosa, una condición común que explica muchos de sus síntomas. Y un dato para cerrar con orgullo. Las ideas de Darwin llegaron a México en francés alrededor de 1870, de la mano de Santiago Sierra, hermano de Justo Sierra, quien las publicó en el periódico El Libre Pensador bajo el seudónimo Eleuteros. En nuestro país, el darwinismo no generó grandes debates biológicos, pero sí encendió discusiones políticas y filosóficas entre los pensadores del siglo XIX. Así que la próxima vez que pienses en Darwin, no imagines solo al sabio con barba blanca en un retrato. Piensa en un padre de 10 hijos que escribía cartas sin parar,
1: que le dolía el estómago después de tomar leche
0: y que necesitó 20 años de dudas para publicar la idea más poderosa de la biología. Porque la ciencia no la hacen dioses, la hacen personas de a pie. Con información del doctor Juan Manuel Rodríguez Caso, de la Facultad de Ciencias de la UNAM. Les saluda Mónica Genis.
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1: Esto que percibes, donde estás, tu espacio. Esto es México, y México es genuino, es puro, es real. Somos una nación grande que abraza y se sabe dar con el corazón. México sabe hacer hermandad, y muchas selecciones de otros países lo han expresado. Gracias, México. Los marroquíes serán una de las sedes en 2030 y expresaron: apoyaremos a los mexicanos, nos han dado alegría, refugio, cercanía, apoyo, cariño, un recibimiento maravilloso, compañía. Y esto no solo por parte de Marruecos, sino también de los japoneses, españoles, iraníes, uruguayos. México sabe conectar y nos hemos ganado los corazones de las elecciones, y eso se celebra. Y hoy lo celebramos en Weekend Joyride. Así es que bienvenidos. ¿Y saben por qué lo celebramos? Porque somos los mejores anfitriones. Así es. Esto es México. Esto es radio. Esto es Stereo 100. Bienvenidos.

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Esa es la música de Weekend Joyride en esta mañana completamente en vivo desde Santa Fe para todo este globo terráqueo. Así es Stereo 100.1, siempre contigo, Martín Hernández. Muy buenos días, soy Israel Ochoa. Bienvenidos en esta mañana de este fin de semana, 4 de julio, exactamente. Escuchamos a Sabrina Carpenter con Angel, Van Halen con ese poder de David Lee Roth y Edward Van Halen con Jump, 1984, la producción. Bienvenidos sean, es Weekend Joyride, gracias por estar con nosotros. Y pues, ¿de qué hablar? Pues sí, de que el ambiente está muy de fútbol. Así es, pero ¿qué creen? 13 días para que 49 años de Stereo 100, no saben. Así es que estén al pendiente porque tendremos mucho de ello. Y vamos a estar hablando de muchas cosas a lo largo del programa hasta las 12 del día. Obviamente el tema principal pues es el fútbol y hay muchos puntos los cuales debemos de resaltar y sobre todo también sentirnos muy contentos y orgullosos de ser mexicanos. Y ya les estaré platicando a lo largo del programa. 4 de julio, exactamente 250 años, exacto, sí, 250 años de independencia de los Estados Unidos de Norteamérica, que bueno, ok, eso es allá, pero que seguramente el lunes, porque todos queremos eso, que el lunes sea diferente a la historia y los mexicanos, los miles de mexicanos que están allá en los Estados Unidos van a estar celebrando y contagiando a los mismos norteamericanos, los cuales se van a poner el jersey de la selección mexicana. Pues en verdad todos esperamos eso porque no queremos despertar de este letargo que nos está saliendo muy, nos sabe muy bonito. Ok, esto y mucho más, 8:26, 17 grados centígrados, más música para tus oídos. Y lo que tenemos de fondo, o sea, por Dios santo. A ver qué tenemos, mi querido Martín, para irnos con más música. Ok, ya ahorita Martín lo está soltando, exactamente. Lo de Casey and the Sunshine Band, justamente muy ad hoc con los 49 años que va a cumplir Stereo 100. Gracias a ustedes, que son lo más importante, que son los fans de la estación de leyenda. Mientras tanto, disfruten esto.

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1: sublime, sublime la canción de Gloria Gaynor, I Will Survive, 1978, lo que vendría siendo el segundo sencillo de su sexta producción llamada Love Tracks. Así es. Está escuchando Weekend Joyride a través de Stereo 100 en esta mañana de sábado. Ok, te voy a compartir la línea telefónica 55-516-6110, el WhatsApp 55-5506-4113. Estamos en iHeartRadio, te recuerdo, ok. Entra a nuestra página web, estereociendigital.mx, donde vas a descubrir muchas cosas exquisitas. Pues bueno, ya que estamos a justamente 13 días para cumplir 49 años, justamente el 17 de julio. Pues bueno, es una locura todo esto. Por parte de todos ustedes preguntando qué se hará, dónde será la party y mil cosas más. Yo sé que están inquietos, pues bueno, ok, ustedes tranquilos porque Stereo 100 siempre sorprendiendo. Eso es lo que nos gusta en Stereo 100, sorprenderlos. Ok, pues bueno. Les comparto rápidamente, yo me di a la tarea en estos días con gente de esta gran urbe y con gente del medio de la locución, voiceovers, para preguntarles, y la pregunta también es para ustedes, a ustedes, a cada uno de ustedes, ¿qué es lo que los une a Stereo 100? Y pues obviamente voy a estar compartiendo esos diferentes sentimientos de los fans de Stereo 100.
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Escuchamos a Loverboy con Working for the Weekend en esta mañana de sábado 4 de julio. Buenos días, estás escuchando Estéreo 100.1, siempre contigo Martín Hernández, yo soy Isabel Ochoa, acompañándote en esta mañana donde descansas a gusto, desconectándote y pues preparándote para pasar un buen fin de semana. Y con todo este rollo de la fiesta del fútbol, pues bueno, todo mundo esperando el día de mañana. Estoy de acuerdo con ello. Bueno, es más, hasta los que pensábamos negativamente ya nos atraparon. Sí, ya les platicaré más adelante de qué hablo. Sí, creo que todo el mexicano ahorita está metido en este rollo. Bueno, les voy a compartir nuevamente la línea telefónica 55 516 61 100 y el WhatsApp 55 55 06 41 13, ya que estamos a 13 días exactamente para el 17 de julio, donde cumplimos 49 años de Estéreo 100. Y la pregunta de esta mañana es la siguiente: a ti, sí, justamente a ti, ¿qué es lo que te une a Estéreo 100? Compártenos, con mucho gusto te leemos, te escuchamos, platicamos, y por qué no hacérselo saber a todo el mundo de que Estéreo 100 es una estación de leyenda. Y los años, 49 años, lo dicen. Ok, pues tenemos mucho que platicar y ya quiero empezar con este rollo, pero ¿qué les parece si antes nos vamos con música? Y Martín ya nos tiene esto a continuación, que ya lo están escuchando, justamente Coldplay. Esta maravilla que se llama Adventure of a Lifetime. Disfrútenla en esta mañana aquí en Weekend Joyride. Mientras tanto, comuníquense 55 516 61 100, la línea telefónica, y el WhatsApp 55 55 06 41 13. No olviden entrar a nuestra página web estereocendigital.mx. Vamos con música para tus oídos en esta mañana de Weekend.

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Extraordinaria voz de Mariah Carey, Vision of Love. También escuchamos a Corey Hart, esa producción Boy in the Box de 1985, y donde escuchamos un saxo exquisito, Corey Hart de Canadá, directamente con Never Surrender. Ok, muchas gracias Charlie por compartirnos. Dice, oye, para mí Stereo 100 representa la única estación que he escuchado siempre desde niño. Me atrapa su música, el estilo, los locutores que han pasado por Stereo 100, y pues bueno, no la cambio. Gracias por existir. No, hombre, gracias a ti, mi querido Charlie Agunas, por compartir. Síganlo haciendo, por favor, 55-516-6110, la línea de Stereo 100, WhatsApp 55-5506-4113. Ok, pues el ambiente de la fiesta del fútbol, son muchos temas que hay que comentar, que resaltar, y también sugerencias, hay que modificar algunas cosas, ok, pero a lo largo del programa estaremos platicando de ello. Pero vamos a pasar por el primer punto, el cual es esas líneas con las cuales iniciamos el programa, que realmente nos ha llamado mucho la atención, y sobre todo al planeta, porque los ojos del planeta están en México, porque dicen, wow, ese calor de los mexicanos, esa manera de abrazar, esa manera de ser anfitriones, pues realmente hemos ganado la simpatía de muchas naciones. Y ahí está el claro ejemplo de los marroquíes, ¿no?, que dijeron, en el próximo mundial, ahí vamos a estar apoyando a los mexicanos, así como son los españoles, como los japoneses, los iraníes, los uruguayos. Y es que han encontrado en México realmente ese calor humano y ese verdadero anfitrión. Y caray, el mexicano, ¿qué podemos decir? Siempre con ese dar, ¿no? Y que lo hacemos incondicionalmente y lo hacemos con mucha alegría y dibujamos una sonrisa en la gente. Pues platicaremos de esto y mucho más, porque muchas cosas importantes que han pasado en esta fiesta del fútbol. Bueno, mientras tanto, más música. Es Weekend Joyride, es Stereo 100, 100.1, siempre, siempre contigo.

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¿Qué tal esta mañana? Muy buena música. Es música de Weekend Joyride en Stereo 100. Toto con Hold the Line del Toto de 1978. Es el clásico de Stereo 100. Tenemos 19 grados centígrados cuando son las 9:46 justamente en este momento y con esta rola de Depeche. Pues como no nos vamos a poner a un buen tono. Oigan, les comento, estaba platicando con Martín hace rato que venía para acá. Pues bueno, tuve que pasar algún punto aquí en Santa Fe. Y yo, por Dios, dije, ¿por qué tanta patrulla? ¿Qué está pasando aquí? De repente veo el camión England. Y sí, resulta que aquí andan los de la selección de Inglaterra, justamente que mañana se van a enfrentar con México. Y bueno, pasaron muchas cosas por mi cabeza. Y lo primero que pasó, una serenata no estaría nada mal. No se les vaya a ocurrir traerle serenata, por Dios santo, ¿no? ¿Con quién fue? Con Ecuador, ¿no? Ya ves que los desvelaron y que bueno, pues no vaya a pasar lo mismo. Pero bueno, estamos aquí en México y el mexicano tiene esa gracia y esa simpatía para hacer cosas que no, pero las hace tan bien que en verdad causan inclusive hasta alegría. Bueno, muchas cosas que contar con este ambiente futbolero. Y sí, se respira esa ansia de ganar el día de mañana. Y créanme que, y se los he dicho con todo respeto, no soy fan del fútbol, pero estoy más que atrapado. No me lo voy a perder mañana por nada del mundo. Esto va a ser una locura. Y es verdad que pues este ambiente que está viviendo México, pues está muy padre, ¿no? El pueblo mexicano yo creo que encuentra una catarsis, porque pues queremos seguir festejando, celebrando, y el mexicano se lo merece. Yo creo que como mexicanos hemos vivido muchas situaciones, hay medias injustas, medias tristes, y como que uno dice, ya hay que festejar algo. ¿Desde cuándo no festejamos como país una situación en donde, digamos, viva México, estoy orgulloso, somos número uno en esto? Entonces llega el fútbol y dice, ey, espera, levanta la mano. Y lo estamos haciendo los mexicanos, en verdad. Y hasta los que decíamos, no, que México 2-3 y fuera, no es cierto. Y esa es la realidad y el letargo de los cuales no queremos despertar. Vámonos con más música, si no yo me sigo tendido. ¿Y qué nos tiene el Geo Martín? Son las 9:48. Esta es una delicia. Price of Love, Bad English, aquí en Weekend Joyride, a través de 100.1, siempre contigo.

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Historias de fútbol, historias de vida. Este hombre nunca imaginó su vida estando en las tinieblas, la marginación, la injusticia. Sí, esa injusticia que se da en este planeta, en una región muy golpeada por el conflicto armado en Colombia, Maui, Payán. Un niño que esperaba todo, pero solo encontró escasez y mucha violencia, ya que de joven ayudó a su madre a sostenerse, además sus hermanas y su abuela. De niño gustaba del fútbol y jugaba descalzo en las calles. Ese hombre, sí, ese hombre el que anotó el gol contra Ecuador. Ese niño soñaba con algo grande. Se crió solo con su mamá. No tuvo un padre como tal. Era un niño alegre que siempre estaba en la cancha, extrañando a su padre que nunca estuvo con él, porque necesitaba del consejo, el consejo del padre. Pero su mamá y su abuela siempre, siempre ellas mejor le dieron el buen consejo. Lo impulsaron. Criado por 5 mujeres, él fue el hombre de la casa. Era el apoyo, la fortaleza de una familia en un entorno olvidado, viviendo en situación deprimente, lugares olvidados. Más de historias de fútbol a continuación. Mientras tanto, más música para tus oídos. Es Weekend Joyride a través de Stereo 100.

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Ese niño que le faltaba a su papá, su mamá y su abuela lo abrazaron con amor para que no tomara el camino de la rebeldía con los guerrilleros o la maldita droga. Casas armadas con latas, violencia extrema por guerrillas y narcotráfico. Un niño con valores, de casa, enfocado en la escuela, no era ni callejero ni se metía en problemas. Un niño aplicado, pero navidades con pocos regalos. Su mamá se encargó de que nunca diera un paso en falso. Cuando tuvo 16 años, se probó en una academia llamada Fútbol Paz en Cali, Colombia. Este joven tenía miedo, pero con mucha ilusión, a pesar de que no llevaba en una ocasión zapatos en forma, porque los que llevaba puestos se le veían los dedos. Y aún así, este joven impresionó. Una anécdota: en un partido hizo 4 goles y decidieron apoyarlo. Este joven con una mentalidad ganadora y arrolladora. Y nunca paró, siguió. Y la historia se empezó a escribir. Un muchacho que al principio costó $1,000,000. Este joven algún día le expresó a su mamá: mamá, yo voy a ser grande con la bendición de Dios. Un día voy a triunfar. Y este joven hoy día está triunfando. Él es Julián Quiñones. Un gran ejemplo de vida. Porque no hay límites, porque no hay imposibles. Historias de fútbol, historias de vida, Julián Quiñones, Weekend Joy Ride en Stereo 100. Más música para tus oídos, 10:29, ella es Shania Twain, Man I Feel Like a Woman.

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Esa es una bellísima canción de Mr. Rod Stewart que acabamos de escuchar. You Are My Heart. Wow, qué belleza, es el clásico de Estéreo 100. Muchas gracias por estar en contacto con nosotros y por estar compartiendo la pregunta, ya que estamos en vísperas de, no hombre, ya que nos falta 13 días exactamente para el 17 de julio y que Estéreo 100 esté llegando a ese aniversario, a esos 49 años de vida y el próximo 50, por Dios santo. Muchas gracias, porque la pregunta es a ti. ¿Qué te une a Estéreo 100? Gracias a Abel Ortega, gracias mi querido Abel Ortega, Connie también, sí soy yo, Connie, ¿quién quieres que sea? Saludos, Connie. Me dice, Abel, me unen las vivencias, los recuerdos, los buenos momentos vividos, así como los no tan buenos. Saber que la música puede lograr que lo positivo se transforme en algo no tan malo y saber que todo pasa y no todo lo malo se queda, pero con música es mejor y me une casi 50 años de estar juntos, mi niñez, adolescencia, juventud y mi madurez. Gracias Estéreo 100 por esos 49 años. Gracias amigo Abel Ortega, gracias Connie. Por ahí, a ver, les comparto, tengo otro por aquí de Patty López. Con el paso del tiempo, Estéreo 100 ha logrado conectar con sus radioescuchas la mejor información de música, noticias, temas relevantes y justo actualmente gracias por lo que me toca, mi querida Patty. Qué bueno que escuchas Weekend Joy Ride. Ok, gracias. Y bueno, tengo muchos más, pero aún tenemos tiempo, aunque ya van a dar las 11, y tengo por ahí más testimonios que me di a la tarea de preguntar en la calle y de preguntar a la gente que está dentro de la locución comercial, doblaje, etcétera, a los voiceovers que gustan de Estéreo 100, wow, y me compartieron ahí su sentir, su sentimiento a esta estación, a esta gran estación de leyenda. Ok, vámonos con más música. Ya Martín nos tiene mucho más. 10:51, nublada la Ciudad de México. Y seguiremos hablando de fútbol porque hay muchos temas. ¿Vieron ayer el partido de Cabo Verde y Argentina? Argentina ya perdió credibilidad total.

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3: El contenido de vitamina C y vitamina A que el tomate de árbol aporta ayuda a fortalecer el sistema inmune, favoreciendo el aumento de las células de defensa del organismo. Además, este fruto también posee ácido rosmarínico, un polifenol que posee propiedades antivirales.

0: minerales, antioxidantes y antibacterianas. Aporta vitamina A, un micronutriente que es importante para la salud visual, pues su deficiencia puede causar xerofalmia, una enfermedad que puede conducir a la ceguera si no es tratada a tiempo.
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4: 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No todos los récords son motivo de orgullo. En la Copa Mundial de la FIFA, México tiene uno poco deseado. Es el país con más derrotas en la historia del torneo, con 28 partidos perdidos. Sin embargo, este dato también tiene otra lectura. Es una de las selecciones con más participaciones mundialistas, lo que explica en parte esa cifra. Además, ha sido constante en avanzar más allá de la fase de grupos. De hecho, durante varias ediciones consecutivas, logró meterse a octavos de final, consolidándose como un equipo competitivo a nivel internacional. Un récord negativo, sí, pero también reflejo de una presencia constante en la élite del fútbol mundial. 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

sí, cuántos recuerdos, ¿no? Todo un himno. Un himno, definitivamente. IMCA, Dios santo. Pues lamentablemente, así es la vida, lamentablemente, pues este hombre que fue cantante principal y cofundador se nos va. ¿Y de quién estoy hablando? Pues de Víctor Willis, de Villas People, que con esta rola, ¿a cuántos no nos hizo bailar? Sí, el policía y después el marinero, ¿no? 74 años, o sea, a veces uno se pregunta por qué es así este rollo de la vida. 74 años, bueno, prácticamente 75, porque le faltaba un día para cumplir sus 75 años y lamentablemente se nos va Víctor Willis de este plano, al cual abrazamos con un cariño profundo hacia el cielo y que nos ha dejado mucho, mucho esta música, esta rola y más. Esa época tan maravillosa de los 70s, la música disco. ¡Wow! Pues un abrazo al cielo, Víctor Willis, y lo recordamos con este himno tan increíble. Abrazos al cielo para Víctor Willis. Son las 11:14. Lo estamos recordando porque apenas hace unos días falleció. Y así es la vida. A veces nos preguntamos por qué, pero pues bueno, todo en esta vida es seguro, menos justamente eso. Pero hoy que estamos vivos y mañana, y bueno, vamos a disfrutar la vida, como lo dice Coldplay. Sí, ahorita que estamos respirando y viviendo. Vámonos con más música, porque la música es justamente lo que nos da vida. Aquí en Estéreo 100.1, siempre contigo.

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0: Es el gran talento de Miley Cyrus con esto que se llama End of the World. Again, Weekend Joyride. ¿Y a ti qué te une a Estéreo 100?
1: Hola, Sael, buenos días. Soy Valentina desde aquí, desde Miami, escuchándote como todos los fines de semana. Quiero comentarte que me une mucho Estéreo 100, la buena música que transmiten, que me toca el corazón. Además, esta alegría que me hace sentir en familia y en compañía. Muchas gracias.
0: Gracias, mi querida Valentina, desde Miami. Y así tenemos muchos testimoniales que los estaremos compartiendo. Si ya no nos da tiempo hoy, pero el día de mañana. ¿Pero qué tenemos? Paul McCartney, Happy Birthday to You. Ok, exactamente. ¿Y hoy quién está cumpliendo años? Laura Sandoval, que también es fan de Estéreo 100 desde hace muchos años y nos pide su happy. Mi querida Laura, pásatela muy bien. Ahí está tu Happy Birthday. Que te abracen, que te consientan y que hoy todos los días te traten como reina, como debe ser, mi querida Laura Sandoval. Un saludo para ti. También gracias a Susana. ¿Quieres desayunar? Lánzate a Cuernavaca. Mi querida Susana te va a atender. Susi, porque está en un lugar maravilloso que, bueno, ella es la dueña y tiene un restaurante ahí y la mejor pancita de Cuernavaca, justamente, vas por la autopista, está a Galerías y atrás de Galerías, tú unas preguntas, ¿dónde está la mejor pancita de Susana, la güera? Ok, ahí está Susana. Saludos, Susana, ya, saludos también a Cuernavaca. Isaura Mendoza, también saludos aquí en la Ciudad de México. Tere Cruz, de fan de Estéreo 100, me une la buena radio que siempre, siempre hacen. Gracias, mi querida Tere Cruz. Y bueno, rápidamente, antes de irnos con más música, ese partido de Cabo Verde y Argentina, déjenme decirles que sí me di el chance de verlo, ¿por qué no? Tengo muchos amigos argentinos, a los cuales les mando un fuerte abrazo y saludo, pero la verdad, este equipo de Cabo Verde estarán de acuerdo que hizo wow. ¿Qué cosa? En pocas palabras, se va del mundial. ¡Ah! Se va de esta fiesta. Se va de esta fiesta. ¿Y qué sucede? Pero queda en los corazones de todo el mundo, porque esa manera de jugar, de no rendirse, Argentina estaba sufriendo, sus aficionados en los palcos estaban llorando desesperados. Argentina con esto pierde credibilidad total y absoluta, porque ese David y Goliat, ese David, demostró ser más fuerte que Goliat mentalmente y ese espíritu de seguir adelante. Un aplauso a Cabo Verde. ¡Qué equipo, Dios mío! Argentina, goodbye, babies. Lo siento, vámonos con más música. Es Weekend Joyride. Como dice un amigo, se tenía que decir aunque duela. Y es que es la verdad, por Dios. Sorprendido, ese Messi y todo su equipo, gran equipo, pero la verdad quedó muy abajo. Y discúlpeme, pero Cabo Verde, un aplauso y celebraciones a este equipo con ese espíritu de lucha y de ganador.

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Ahí escuchamos este tema, que es el clásico de Stereo 100, Fleetwood Mac, Don't Stop, la voz de Lindsey Buckingham y Stevie Nicks, uff, en los coros, obviamente, en esta canción. Pero ¿qué estamos escuchando? Oh, qué delicia de Fleetwood Mac, por Dios, ya que nos estamos despidiendo este Weekend Joyride, que por cierto, ¿desde cuándo empezó la boda de esta Taylor Swift? Desde el jueves, era como que la boda, ¿cómo le llaman allá? Que hacen el ensayo de la boda, ¿no? Ayer hubo fiesta y creo que hoy también Taylor Swift, que se casa con Travis Kelce, jugador de los Chiefs de la NFL. ¡Qué boda, ¿no? Imagínense nada más. Y obviamente Stevie Nicks ahí estará, o ya cantó, o cantará el día de hoy también. No, qué delicia tener a esta mujer con esa voz tan impresionante. Pues estamos llegando al final de Weekend Joyride en esta mañana de sábado 4 de julio, donde los mexicanos en Estados Unidos se van a poner la playera mañana y van a cantar El Cielito Lindo y todo lo que sea relacionado con México, porque esperamos efectivamente que no nos despierten de este letargo aquellos que ni siquiera nos gusta mucho el soccer, pero que al final del día, pues este letargo nos está trayendo mucha alegría y felicidad después de que los mexicanos no tenemos mucho que festejar, porque es una realidad triste, pero hay que decirlo, pues por lo menos que el fútbol nos dé esa satisfacción de festejar. Pero sí les voy a decir una cosa, hay que modificar cosas. En este último partido hubo situaciones muy lamentables y pues vamos a tener esa responsabilidad. Hay que festejar, no que lamentar, por Dios. Y tener conciencia, si vas a festejar, si en dado caso todo se ve para bien, ve, festeja bonito, pero con responsabilidad, con conciencia, y hasta ahí no dejes que el alcohol te gane, porque después ya vienen cosas que al rato se están arrepintiendo y eso como que ya no es válido. Pues bueno, muchas cosas que platicar por ahí, Oasis por ahí, mañana les voy a platicar que Fernando de Maná contestó. No, toda una locura con esto de esta fiesta del fútbol. Pero bueno, nos despedimos, no quisiéramos irnos, pero nos tenemos que ir. No se pierdan el especial de Stereo 100, va a estar excelente. ¿Qué más? Bueno, ya vamos a soltar la rola, porque si no yo me sigo. Y pues, no, ya mañana, hasta las 8 de la mañana. Bueno, esto se queda en el tintero el día de mañana. Pasen un sábado maravilloso.

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2: El tomate de árbol aporta fibras que ayudan a aumentar la sensación de saciedad, disminuyendo el consumo de alimentos. Es una fruta que aporta pocas calorías y que contiene vitaminas C, A y del complejo B, las cuales se han relacionado con la pérdida de peso. Aporta fibras principalmente solubles como la pectina, la cual ayuda a aumentar e hidratar el bolo fecal y mantiene la flora bacteriana saludable, motivo por el cual es excelente para prevenir el estreñimiento.
0: Informó NRM Comunicaciones. 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
4: ¿Qué tal, amigos? ¿Cómo están? Me da muchísimo gusto recibirlos aquí en fin de semana en Autos al 100. Recuerden que estamos toda la semana a las 7 de la noche y también estamos con ustedes los domingos a las 6 de la tarde. Los sábados, bueno, los domingos es todo lo que pasa en las pistas, en los pits, en el paddock, etcétera, pues todo lo que es el gran circo del deporte motor. Bien emocionante este fin de semana. Bueno, pues se corre en Gran Bretaña. Vamos a ver mañana. Por cierto, pongan en la agenda 5 de la mañana. Es 8 de la mañana. 8 de la mañana se corre el Gran Premio de Inglaterra. Oigan, durante la semana hubo muchas cosas. Hubo cosas interesantes dentro de la industria automotriz que pueden cambiar la decisión de compra que usted tenga. Primero déjame le doy unos datos para que usted vea cómo está y si va a tomar una decisión de compra, para que vea cómo está la industria automotriz. Se vendieron en los primeros 6 meses del año 754,394 unidades. En esto que tiene la industria automotriz de mandar todas sus ventas, todas las marcas, hay algunas marcas chinas que no mandan cifra. Se estima que estos 754,000 son ya 800,000 vehículos. ¿Eso es mucho o es poco? Déjeme decirle que es 5.3% más que el año pasado. Déjeme decirle que es la mitad de 1.6 millones. Esa es la mitad aritmética. Pero queremos vender en México más de 1.6. Es decir, este año ya casi está garantizado que vamos a vender 1.6 millones de unidades. Nissan tiene el 16.8% del mercado, General Motors 12.9%, Volkswagen el 11% y Toyota el 8.2%. Estas cuatro marcas casi son el 50% del mercado. Las otras dos grandes es Kia y Mazda. O las tres, porque Kia tiene 7.3%, Mazda tiene 6.9% y Stellantis, que ha venido creciendo muchísimo, tiene 6.5%. Pero, ¿por qué le digo esto? ¿Por qué se lo digo? Bueno, porque el crecimiento se está dando en autos particulares. Es decir, no es tanto la flotilla, son autos particulares. ¿Y por qué? Bueno, pues le voy a dar otro dato. Durante la semana nos enteramos de planes de 84 meses. Sí, 84 meses, son 7 años para pagar un vehículo. Imagínense, 84 meses para vehículos que hoy están en 200 mil pesos. Es de veras algo que no se había visto. Quizás en algún momento habíamos visto algo de eso, pero 84 meses, imagínense, 7 años para pagar. Bueno, la garantía en algunos vehículos es de 5, a veces es de menos. Pero bueno, esto es lo que está pasando dentro de la industria automotriz. Le hablamos de los dos vehículos más asequibles en México. Uno es el Nissan March y el otro es el Renault Kwid. Estos dos están impactando de manera importante las cifras de estas armadoras, porque además están incentivados, pero además tienen muy buenos planes de financiamiento. ¿Qué impacto tuvo en Renault o qué va a tener? Bueno, Renault, con el impacto que ha tenido, ha crecido de junio a junio 46.3%. ¿Qué quiere decir? Que Koleos, Arkana están sirviendo mucho. Que ahora Boreal está viniendo a fortalecer la marca. Y a nivel anual lleva 16.3%. El mercado ha crecido 5. Creció 16, creció 10% más que el mercado. Pocos pueden decir que han crecido más que el mercado nacional. Y bueno, pues ahí en uno de estos está Renault. Así es que esto que se va a conocer de 84 meses es algo bastante, pues, bastante sui generis. Lo que le quiero decir es que casi en todos los segmentos de mercado hay incentivos, hay planes de financiamiento, ya no hay lo que es la comisión por apertura, ya tenemos bonos y los paga de contado, etcétera, etcétera. El que tiene lista de espera puede perder, puede perder el punto de participación de mercado, porque sabe que si no están dando los vehículos, hay otras marcas que están llegando y están creciendo muchísimo, están creciendo bastante. Yo le diría que hay que tener cuidado con ellos, porque pues miren, por ejemplo, los amigos de Geely llevan un 250% del año pasado. Sí están creciendo y el año pasado vendieron 6,966 vehículos. Pero este año ya llevan 22,000 vehículos. Miren, un fabricante, por ejemplo, como Ford, que es uno de los grandes, pues vende 25,000 vehículos este año. Geely, como nuevo, vendió 22,000 vehículos ya durante este año. Es decir, están creciendo y están creciendo bastante. Hay algunas marcas nuevas que están creciendo, por ejemplo, en los segmentos de lujo, etcétera. Y pues miren, por ejemplo, Nissan, que es el líder, Nissan está en el mismo nivel que el año pasado. Nissan va muy bien, está metiendo modelos, está con el Sentra, está con el Versa. Ayer le hablé de la X-Trail E-Force y E-Power E-Force, que es la que ya trae tracción a las 4 ruedas, está llegando al mercado mexicano. Stellantis está creciendo, ¿por qué? Pues porque hay más Dodge, porque hay más Jeeps, hay versiones especiales de Jeep, nos han metido muchísimo. Alfa Romeo está trayendo muchos más vehículos, Alfa Romeo está creciendo al 90%, Volkswagen, bueno, pues Volkswagen también ha metido vehículos y va un poco por arriba del año pasado. Es decir, pues la competencia está y los incentivos están, porque no hay otra explicación. Realmente los vehículos, usted dirá, no, es que han subido muchísimo de precio, están carísimos. Una variable es el precio, la otra variable es la accesibilidad. ¿Qué tanto crédito hay? Si no hay crédito en el país, pues la venta de coches se va para abajo. Si ese crédito es muy caro, se va para abajo. Tiene que ser un crédito accesible, mensualidades accesibles, experiencia de compra buena. Hoy estamos ya platicando de experiencia de compra. El lunes platiqué de cuáles son los motivos por los cuales pues los mexicanos no están comprando los vehículos o se sienten decepcionados con Ronnie Jerusalmi. Y pasa muchas veces que compras un vehículo y estás decepcionado. Y en gran parte de esas ocasiones, ¿qué cree? En gran parte de esas ocasiones la insatisfacción es por la experiencia de compra. Hay que tenerlo bien. De hecho, pues las 5 principales motivos de insatisfacción en las encuestas de Ronnie Jerusalmi fue la falta de transparencia en precios y costos finales, la mala comunicación, las reparaciones que nunca acaban, los tiempos de espera excesivos, atención personalizada. Vamos a hablar más de eso. Pero cuando compra usted un vehículo, ya tenemos la estadística. ¿Sabe lo que se tiene que fijar cuando tenemos la insatisfacción? El comprador arrepentido. ¿Cuál es? Compra coche y gasta más gasolina de lo que me dijeron. Mayor consumo le pega a su cartera. Pensé que era más amplio, si no se sube. No importa que sea grande, chiquito, etcétera. Puede ser una camioneta muy grande, pero le ponen las 3 filas de asientos. ¿Cuánto le queda de espacio de carga? Fíjese bien. Pensé que era más amplio. Comprador arrepentido. El mantenimiento salió mucho más caro. ¿Usted sabe cuánto cuesta la hora de mantenimiento de su vehículo? Es importante que vaya al área de servicio, pida los costos de mantenimiento y vea la hora de mano de obra. Ahí se van subiendo por marca, y muchísimo. Y con que le suban un 5%, ya es mucho más para usted. También hay refacciones que cuestan una fortuna. A veces, cuando uno tiene que reparar el vehículo, dice, esto es lo que cuesta la refacción. Si el vehículo cuesta tanto, ya está la comparativa por el vehículo. O hay algunos que también, y yo coincido, tienen demasiada tecnología, todo se hace de la pantalla. Resulta que para el aire acondicionado hay que entrar a 5 pantallas. Bueno, pues también esa experiencia de usuario la debe de ver usted para hacer una buena decisión de compra. Durante la semana, Kia Niro 2027, más audaz y conectado, llega. Esto se presentó en Estados Unidos. Kia Niro es uno de los líderes en cuanto a vehículos híbridos. Sigue la generación. Hay algunos que los primeros eléctricos o híbridos, pues ya fue el híbrido y lo cambiaron. Kia Niro, la verdad, desde que llegó ha sido un vehículo bastante exitoso, ha crecido la demanda y ha crecido la tecnología dentro de lo que es el vehículo. Ahora ya trae la nueva pantalla de Kia, esta de 12.3 pulgadas enfrente del conductor y en la consola central, conectividad, entretenimiento, infoentretenimiento, perdón, el nuevo volante de Kia, los nuevos terminados y la ingeniería híbrida de 4 cilindros, 1.6 litros con un motor eléctrico generando 139 caballos de potencia. Vamos a ver cuándo lo meten a México. Atrás quedó mucho más deportivo. El rediseño que le habían hecho quedó wow. Ahora este es una nueva generación, 2027. Trae una nueva era en cuanto a diseño y bueno, pues todas las actualizaciones que Kia está metiendo. Por cierto, hablando de Kia, va a meter un eléctrico que ahí le cuento, va a meter un eléctrico septiembre, octubre, noviembre, no sé en qué momento, pero va a meter un eléctrico y ahí vamos a tener pues una oferta de eléctricos que va a empezar a crecer, muchos se van a ir por ese eléctrico. Oigan, bueno, pues rápido, otro tema, llegó a México ya varias unidades y de hecho ya hay una estadística importante, perdón, de ventas de Leap Motors. Esta es una nueva marca. Esta marca viene distribuida por Stellantis. Stellantis la distribuye a nivel mundial. Es china, pero tiene una asociación con Stellantis para poderla mandar a todo el mundo. Así está creciendo Leap Motors. Hay una compañía, obviamente en China, que vende en China. Y Leap Motors, a la hora de ser internacional, pues manda esto. Son vehículos de rango extendido. Y coincidió esta semana que llegaron más Leap Motors, que son de rango extendido, que son estos que traen un pequeño motor, le pone gasolina, el motor es generador de energía, se guardan las baterías y usted usa la energía y camina 100% eléctrico. Lo mismo, ya sé lo que está pensando, lo mismo que la e-Power de Nissan, la X-Trail, que por cierto, esta semana dieron otra versión de X-Trail que está llegando a nuestro país, que es la e-Power, obviamente rango extendido, más e-Force, que trae la tracción a las 4 ruedas y algunas otras cosas. La verdad es que este segmento está creciendo, 2 filas de asientos, hay diferentes versiones de Leap Motors, pero bueno, los dos que están teniendo esta tecnología es tanto Nissan con la X-Trail como lo que es Leap Motors. Y pues es una gran ejecución para poder tener placa verde, para poder ser híbrido, para poder caminar eléctrico, pero para ponerle gasolina no hay necesidad de conectarlos. Y bueno, pues es una de las grandes soluciones. Así es que ya tenemos tanto a Leap Motors como la X-Trail e-Force y e-Power, o sea, son los dos e, o sea, el poder eléctrico, porque va 100% eléctrico, y gracias a ese eléctrico, puede mandar la tracción a cualquiera de las baterías, 899,900 pesos, y bueno, pues Leap Motors, vamos a ver cómo empieza a crecer de manera importante. Las partes de Leap Motors, todas son de Mopar ya se la sabe para llegar a todo el país, y bueno, pues ahí no habrá dudas de lo que será. Los Leap Motors, por cierto, que empiezan por ahí de 575 mil pesos y se van a un poquito más de 900 mil pesos. Pero bueno, vamos a hablar más de ellos. Esta semana pude manejar un Lincoln Co., la nueva marca de Geely que llegó a México. El Lincoln Co. 02, más o menos 430 kilómetros de rango eléctrico, 5.5 segundos de 0 a 100. Jala muy bien, se maneja muy bien, la imagen es muy vanguardista, sin llegar a ser barroca así de que el futurista horrible. La verdad no, este es muy vanguardista. Este vehículo tiene 268 caballos y como le dije ayer viernes, recuerden que estamos con ustedes todos los días a las 7 de la noche, como le dije ayer viernes, pues estos 268 caballos se sienten como 568. Lincoln Co. es una nueva marca que llega a México de la mano de lo que es Geely, y Geely le está dando pues todo el crecimiento de Geely, trae a las dos marcas de lujo, Lincoln Co. y Zeekr. Así es que pues la experiencia de lujo China está empezando a llegar a México. Así es que, pues bueno, el Lincoln Co., por ejemplo, empieza el 01, empieza en 729 mil pesos y el 02 en 685 y 735 mil pesos. Oigan, vamos a platicar hoy de una de las colecciones más importantes de la industria, bueno, de México, una de las colecciones de autos clásicos más importantes de México, y además le vamos a dar un análisis junto con Jaime Pedraza de qué está pasando con las ventas. ¿Qué pasó con las ventas y todas las promociones de las cuales les hablo el día de hoy? Yo soy Memo Lira, esto es Autos al 100 y el día de hoy arrancamos.
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4: Bien, regreso con ustedes, amigos. Y bueno, ¿quién creen que está en la línea? El hombre que sabe la historia de cada vehículo. El hombre que al día de hoy, no sé si ustedes sabían, pero es el presidente del Club Mercedes de México. Está tan en la escena de autos vintage, tan en la escena de la historia del automóvil, tan en la escena de autos nuevos, etcétera, que pues bueno, pues ahora le tocó un periodo como presidente del Club Mercedes en nuestro país. Fernando Mañino, Fer, ¿cómo estás? Te saludo el día de hoy. ¿Cómo te va?
16: Hola, Memo, muy bien, muchísimas gracias. Aquí voy a bordo de un fabuloso Mercedes B12 SL600. No. Que bueno, pues es una maravilla de coche. La verdad es que ni se le notan los más de 30 años que ya tiene con sus placas de auto clásico. La verdad es que pues tiene buen bajo kilometraje. Se lo compré un buen amigo hace como 5 años. Todavía no era clásico, pero ya en el 2024 cumplió los 30 años y entonces rápidamente le saqué las placas. Y la verdad me da mucho gusto estar arriba de él, porque bueno, pues es un coche que está pues perfecto, le funciona hasta el aire acondicionado. Entonces aquí estoy en el tráfico, pero no me importa porque el coche se comporta perfecto y el aire acondicionado sale helado, Memo.
4: Eso es bien importante, sí, para cuando vas a carretera, los rallies, todo. Ese L600 es un V12 6 litros, yo creo, ¿no?
16: Correcto. Wow. Fíjate que es un motor que Mercedes-Benz sacó, pues como respuesta al V12 que en su momento también BMW sacó, se le adelantó, y cuando estaban diseñando este nuevo chasis, el R129 que se llama, pues decidieron también aplazar un par de años en la introducción del coche para también adaptarle al chasis el que pudiera caberle un motor V12. Entonces, bueno, pues en el año 93, salió en el año, no, perdóname, en el año 91, era modelo 92, me parece, ya la nueva generación del SL, el R129, y bueno, pues el tope de gama era este, el 12 cilindros, que no es otra cosa más que dos motores de 6 cilindros en línea que están unidos. Entonces, la verdad es que tiene una suavidad de marcha y un torque impresionante, y bueno, pues la verdad es que todo lo que Mercedes le puso al coche en ese momento, pues era algo muy adelantado a su época. Desde luego, los frenos de disco en las cuatro ruedas, las bolsas de aire en las dos, tanto para pasajero como para el conductor, los asientos que también ya traen integrada una protección en caso de volcadura para que no se aplasten, que traen los cinturones de seguridad también al mismo marco de los asientos, y trae un roll bar que se dispara automáticamente también en el momento que una de las llantas pierde contacto con el piso arriba de 40 kilómetros por hora. Entonces, pues es un coche que en su momento era súper carísimo. La verdad es que muy poca gente se lo podía comprar en esas épocas. A México llegaron muy poquitos, y yo tuve la fortuna de encontrarme con uno, de que era de una persona, del hijo de la persona que lo compró originalmente, y bueno, pues la verdad es que está muy bueno, bajo kilometraje. Entonces, pues lo cuido mucho y lo consiento, y solamente para el fin de semana como hoy, y si va a llover al rato lo guardo, pero estoy muy contento por lo pronto circulando en él.
4: Oye, ten cuidado con los baches.
16: Sí, eso también.
4: Las inundaciones. Oye, a ver, estamos hablando de un auto convertible 12 cilindros, ¿no?
16: Sí, correcto.
4: Es un auto, es un 2 más 2 prácticamente, ¿no?
16: Pues es de dos asientos nada más, o sea,
4: dos asientos.
16: Sí, es un deportivo dos plazas. En la parte de atrás sí había una opción en donde le podías poner asientos y cinturones de seguridad, pero eran unos asientos como para bebés, francamente, no cabían. Y en este en el que me vengo transportando hoy, pues no trae la verdad un subwoofer ahí metido en la parte de atrás y una plataforma, digamos, para poner maletas o pequeños bultos. Y bueno, pues la esencia del coche es ser un dos plazas.
4: Wow. No, y aparte trae, si mal no recuerdo, traes el logo invadiendo la parrilla, la estrella de Mercedes, ¿no? O sí, lo traes como parrilla. Ornament Hood, como
16: No, trae un escudo arriba. Grande, una estrella grande en la parrilla, precisamente en la parte delantera de la parrilla. Y sí trae también un escudo en el cofre, pero es un escudo pequeño.
4: El de las guirnaldas, ¿no?
16: El de las guirnaldas en el cofre también. Wow. Sí, pero y bueno, a los lados trae pues tremendos emblemas que dicen B12, junto a las ventilas laterales, no, y en la parte de atrás pues es el 600.
4: No, ya ni dicen aquí que de qué color es.
16: Se llama rojo imperial, es el color con el que lo bautizó la Mercedes-Benz. Bueno. Con interiores beige y el toldo suave, que es negro, y bueno, obviamente tiene su toldo rígido también, que es el color de la carrocería en el rojo imperial.
4: Este es un clásico de la ingeniería alemana, es un auto famoso, es un auto de museo. Qué bueno que lo traigas, Fer. Y además va arriba de él ahorita Fer, que es el presidente del Club Mercedes. Y me acabo de enterar Miren, hay diferentes marcas. Todas las marcas pueden tener clubs. Marcas alemanas, marcas americanas. Hay marcas que no es de la, hay clubs que no son de la marca, sino son del coche ya, como el Club Mustang, por ejemplo. Pero ahora me acabo de enterar que va a haber una reunión de presidentes de todos los clubs de, a nivel mundial de Mercedes. Con ese interés, Mercedes toma a los clubs de todo el mundo, porque no todas las marcas hacen esto, Fer.
16: Es correcto, Memo, fíjate que es muy interesante lo que dices, porque Mercedes-Benz como corporación en Alemania toma tan en serio el que tenga tantos aficionados, tantos coleccionistas de su marca, que están repartidos en todo el mundo, y entonces tiene en Stuttgart una oficina especializada para los clubes de Mercedes-Benz que hay alrededor del mundo, y en efecto, cada dos años hacen una reunión de todos los presidentes mundiales, que este año va a ser en octubre, obviamente en la ciudad de Stuttgart. Nos van a hospedar en el hotel Motor V8, el motel V8, que creo que has estado por ahí alguna
4: Oye,
16: vez.
4: Oye, te robas el jaboncito que es, tiene forma de coche, tiene forma de Volkswagen, te robas el jaboncito, ¿eh?
16: No, pues buenísimo. Y yo nunca he estado ahí. He estado en Stuttgart, desde luego, y he estado en el Museo Mercedes-Benz y en el Museo Porsche, pero ya fue algunos años. Entonces, pues la verdad es que siempre es bueno regresar a la Meca para visitarla. Entonces, y ahora como presidente del Club Mercedes, que bueno, estoy muy honrado en serlo, y bueno, pues representando a todos nuestros socios de México, pues el estar allá y bueno, pues participar en actividades propias para los presidentes de los clubes Mercedes-Benz de todo el mundo, pues es un honor para mí también. Y con mucho gusto lo hago, y será un honor también poder hablar contigo desde allá y platicarles todo lo que me encuentre.
4: Oye, sí, ese hotel es emblemático. Obviamente se llama V8 porque está la mera, mera cuna de lo que es la industria automotriz alemana. Ahí junto está la planta de Sindelfingen. Es un territorio básicamente industrial, pero muy emocionante de poder ir, y seguramente los reúnen. ¿Y había sido alguna otra reunión de presidentes mundiales? ¿Es regular que hagan estas reuniones?
16: Sí. Sí, sí es regular, la hacen cada dos años. Entiendo que también presidentes anteriores del Club Mercedes-Benz de México han asistido y han venido a contar que sí es una experiencia pues digna de hacerse, sobre todo porque, bueno, pues ya me está llegando ahorita la agenda y nos están poniendo ahí una serie de actividades en donde algunas incluso no nos revelan exactamente qué es, y nada más te ponen es una cosa sorpresa. Y bueno, pues por lo que he podido platicar con otros presidentes que han ido, pues es que te llevan a ver cosas que no ve la gente común y corriente que va de visita al museo Mercedes-Benz. Digamos, el público en general pues no tiene acceso a ciertas partes que son como muy exclusivas, como que son muy difíciles de que tengan acceso. Entonces, pero los presidentes de los clubes mundiales sí nos invitan, nos hacen esa canonjía. Entonces, bueno, pues creo que no se permiten fotos a lo que ves, pero sé que hay unas bóvedas donde tienen unos ejemplares súper exclusivos de algunos, pues sí se han llegado a mostrar, por ejemplo, en el Pebble Beach Concours de Elegance, por ejemplo, hay uno ahí que era, ¿cómo se llama? Era para hacer pruebas en neumáticos, etcétera, que es uno de uno, y cosas de esas, ¿no? Las flechas plateadas, los famosos Silver Bullets que había ahí también en aquellos años, tienen algunos ejemplares ahí que son coches rarísimos, también súper adelantados a la época, en fin, creo que nos tienen gratas sorpresas a los presidentes de los clubes a nivel del mundo, alrededor del mundo de Mercedes-Benz, y bueno, pues me dará mucho gusto platicárselo. Esto va a ser en octubre, todavía faltan algunos meses, pero ahorita precisamente me estoy inscribiendo porque no voy a dejar pasar esa oportunidad.
4: No, y a ver qué te dejan manejar, igual y te dejan manejar unas piezas de museo, de alguna réplica, sí, del primer automóvil, etcétera, etcétera,
16: Pues sí, porque tienen ahí un acervo cultural histórico de lo que Mercedes ha hecho, pues tanto en tecnologías de carreras que después se traducen precisamente en autos en la calle. Ahí pues debe haber maravillas. Está el por ejemplo el C111, que lo tengo muy en la mente. Es uno que era color naranja, que era un alas de gaviota de los años 70, que tenía un motor experimental atrás de cuatro cilindros también, que de repente sale, te digo, en eventos como el concurso de elegancia de Pebble Beach y en revistas, etcétera. Entonces, pues sí, va a ser muy emocionante poderlos ver de cerca y en persona.
4: Perfecto. Oye, Bueno, ya hablando de colecciones y todo esto que nos estás hablando del día de hoy, vamos a ver tu crónica del museo. Inclusive ahí en el museo está el auto este de la Panamericana, ¿no? Que le pusieron la reja.
16: Correcto.
4: En el parabrisas para que no se... Después de que se les metió un sopilote, oye.
16: Correcto, sí. Efectivamente están ahí. Es un diorama muy bonito, muy bien puesto de una pista de carreras donde está ese Alas de Gaviota, que es uno de los primeros que se hicieron. Está ahí y todavía pues está tal cual con los rótulos que recuerdan a México, y todos los patrocinadores, el aceite 123, por ejemplo, que ya no existe, pero era algo que existía en aquellas épocas y era el patrocinador oficial. Y el nombre de la agencia también, y el que diga México DF, ¿no? De la agencia Mercedes-Benz, que era la representante en México de sus autos, etcétera, ya tampoco existe, pero el hecho de ver eso históricamente ahí y que México haya sido pues un país tan importante en la historia de Mercedes-Benz, de las ganancias, de las victorias que han tenido Mercedes-Benz a lo largo de los años con los vehículos que fabrican, bueno, pues es muy es un orgullo para México, man.
4: Qué bien, bueno, pues ahí vamos a ver ese auto. Oye, pero también me enteré que vas a ir ahí a una de las principales colecciones del mundo, y quizás es el mexicano que más ha coleccionado, creo que hay uno o dos mexicanos, ahorita nos dirás, que tienen las mayores colecciones de vehículos y que son una de las más representativas del mundo. Vas a ir allá por California, ¿no?
16: Sí, fíjate que sí, Memo, afortunadamente hemos sido invitados por la fundación de Arturo Keller, que era un mexicano ejemplar, un gran empresario mexicano, que fue uno de los grandes coleccionistas a nivel mundial de los autos Mercedes-Benz. Él falleció hace unos años y bueno, pues dejó una colección impresionante que están precisamente en Petaluma, California, y bueno, pues es una colección que pues la puedes ver por invitación solamente. Entonces hemos sido afortunados en el Club Mercedes-Benz México de que nos invitaron, y vamos a ir un grupo de socios precisamente en octubre. Va a coincidir unos días antes de lo que te estoy platicando de Stuttgart, de la reunión de presidentes de Club Mercedes-Benz. Entonces pues voy a ir primero ahí a Petaluma, es en San Francisco, es una al norte de San Francisco, como a 45 minutos o una hora al norte de San Francisco. Ya he ido ahí un par de veces, pero la verdad es que no es suficiente con lo que vas, porque pues sí vas y a lo mejor te estás 3 o 4 o 5 horas del día viendo coches, pero es tal el acervo automovilístico que hay ahí, no nada más de Mercedes, también tiene otras marcas, que no te das abasto. Entonces, la verdad, todas las veces que hay la oportunidad de que una invitación así se dé, pues sí la tomo, porque es algo único. Entonces, nuestros socios pues también están conscientes de esto y agradecen muchísimo a la Fundación Keller el que nos hagan esa deferencia y que nos inviten, y entonces pues vamos a poder estar por allá en el mes de octubre también, y con mucho gusto te reporto todo lo que vea yo por allá. También son hay ciertas restricciones para las fotos que se puedan tomar dentro de esa colección. La verdad es que no les gusta mucho que se tomen fotos, pero hay unas piezas ahí que sí se las puedo yo platicar, que son impresionantes. Ahorita la que me llega más a la mente es el Autobahn Courier, que ganó hace como 6 o 7 años precisamente el Best of Show del concurso de elegancia en Pebble Beach. Y ese coche pues tiene una historia especial. Yo creo que merecería la pena hacer incluso un programa especial nada más de ese coche, del Autobahn Courier. Es un coche con una historia impresionante, que se la vendieron primero a un doctor catalán de apellido Barraquer, un famoso oftalmólogo, y ese coche perteneció a su familia hasta que el señor Keller se lo pudo comprar a sus descendientes hace algunos años, y la tiene ahí en su colección. Y es un coche único porque se hicieron solamente 3 o 4 en su momento. Es 1939, justo antes de la Segunda Guerra Mundial, y se han perdido los otros 3 y es el único que queda. Entonces, sé que Mercedes-Benz ha tratado de comprárselo, pero no ha podido, no sé exactamente, pero el caso es que ese coche sigue en la colección de en la Keller Collection, así es como se llama. Y es una de las colecciones más impresionantes de Mercedes-Benz que hay. Yo creo que rivaliza con la misma que hay en el Museo de Stuttgart, casi me atrevo a decir, porque sé que cuando murió el señor Keller hicieron una eulogía, hicieron un servicio para el señor Keller ahí mismo en el museo, porque él, pues era su vida, no era su pasión, además de ser un gran empresario mexicano, vino gente desde Alemania, desde Mercedes-Benz, desde el corporativo de Alemania, al funeral del señor. Tú imagínate el nivel de coleccionista y de afecto que le tenían al señor para haber venido a su funeral y a haber dicho ahí en la eulogía que gustosos cambiarían la colección que tiene Mercedes-Benz por la colección que está en Petaluma. O sea, se me puso chinita la piel cuando oí eso, porque dices, o sea, no es posible que un mexicano y un empresario tan grande como él esté así. La verdad que le hagan ese homenaje a Mercedes-Benz es realmente para México muy emotivo, muy bonito. Eso es un privilegio.
4: Oye, el ingeniero, y además también tiene, o sea, es el Keller Estate, ¿no? También tiene.
16: Exactamente.
4: El dueño del viñedo.
16: Es correcto, sí. Sí, sí, sí.
4: Bueno, pues ahí se vive todo. Vamos a esperar a ver tu visita y bueno, pues que nos platiques acerca de toda esta colección. Muchísimas gracias por hablar con el auditorio de Autos, de estos temas tan importantes, porque pues ahí está la historia. Sí, vienen las pantallas, sí, viene la conectividad, sí, las baterías. Pero esto nos hace vivir la industria automotriz. Gracias.
16: Al contrario, y les recomiendo a todos los radioescuchas que si quieren buscar más datos, efectivamente hay datos en internet del Keller Collection, y también hay datos del Autobahn Cruiser, o busquen en el concurso de elegancia de Pebble Beach quienes han sido los ganadores, y busquen ese Mercedes-Benz Autobahn Courier o Autobahn Cruiser que le llaman, 1939, y ahí van a ver la clase de vehículo que es y van a conocer su historia, y es una historia increíble, Memo. Qué orgullo para México que esa colección, ese coche en esa colección.
4: Es la más importante de México, ¿no?
16: Pues sí, está en Petaluma, California, pero allá, sí es la más importante de México.
4: Bueno.
16: Sí, sí, sí, sí.
4: Te mando un abrazo.
16: Igualmente, un abrazo a ti y a todo el auditorio, Memo. Que tengan bonito fin de semana y disfruten sus clásicos.
4: Fernando Mangino, imagínese, un B12 va manejando. Bueno, vamos a un corte, regresamos con ustedes.
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0: Bien, regreso con ustedes, amigos. Oigan, el mercado mexicano 5.3% arriba con respecto a lo reportado durante el periodo de enero-junio del año pasado. 5.3% crecimos este año, ya llegamos a 754.390. Ya quisiera ver esta cifra en otros años y bueno, pues ya está con nosotros el experto de este análisis, el hombre que habla con los CEOs de la industria automotriz y que nos trae todas esas noticias que nos interesan y que siempre son bien atractivas para todos los que estamos comprando vehículos. Jaime Pedraza, Jaime, gracias por venir aquí al primer semestre del año, ¿no? ¿Cómo viste? ¿Lo esperabas en enero un crecimiento de más del 5% a mitad de año?
1: Pues fíjate, Memo, bueno, primeramente buenas tardes a ti y a todo el auditorio, gracias por escucharnos y gracias por la invitación aquí a la cabina, Memo, y pues sí, efectivamente una industria que sigue creciendo, que algo platicaba yo por ahí hoy en la mañana con algunos de los CEOs de las marcas, me dicen, oye, es que esta industria sigue saliendo muy alta, ¿cómo? ¿Qué pasó? ¿Qué? O sea, la realidad, Memo, es que la industria sigue siendo la misma, pero la diferencia es que hoy están entrando más jugadores a reportar. Hoy, este mes, se incluye Leap Motor también a la
0: lista
1: de marcas.
0: Tienes razón, están reportando más marcas.
1: Es correcto, hoy en día son 42 las marcas que están reportando.
0: Y solamente salió una, ¿no? Porque sí. Salió
1: Chery dejó de reportar. Hoy entra Leap Motor y con una cantidad pues nada despreciable de 500, poquito más de 500 unidades, y pues esto como quiera empieza a desbalancear el porcentaje de participación de mercado de las marcas. Hoy el pastel sigue siendo el mismo, pero los invitados a la fiesta son más.
0: Oye, un mes y ya tienen 504 unidades. Es correcto. Se están bajando del barco. Sí, los Leap Motor.
1: Es interesante lo que está pasando hoy en la participación de mercado. Y pues bueno, al final las marcas tienen un objetivo que lograr a nivel global con los corporativos, y pues esto impulsa a que también haya una presión desde arriba hasta abajo en los distribuidores, y pues bueno, el reporte, o más bien la lucha por el porcentaje de mercado, pues sigue siendo la misma. Todos quieren lograr o mantener su mismo porcentaje, pero la realidad es que hoy empiezan a jugar más y pues bueno, se desbalancea todo y su porcentaje empieza a bajar un poquito más.
0: Oye, ya no nomás es el precio, ya es el precio del financiamiento, el que también está ahí sobre la mesa. ¿Viste el 84 meses de plazo de Renault?
1: Sí, no, y bueno, yo creo que les funcionó la estrategia, porque mes a mes, Renault fue la marca que más creció contra el mes pasado. Si tú te vas a los números ahí,
0: 46%.
1: Es correcto, o sea, en el año Renault logró 1,253 unidades más y ganó casi un punto de participación de mercado. O sea, el pastel es el mismo, lo que te digo. Hoy, ¿qué está pasando? Están luchando las marcas por que la rebanada de ese pastel sea un poquito mayor. Entonces, como siempre lo mencionamos aquí en los programas, el ganador pues es el consumidor, que tiene una muy buena oferta, una oferta bastante atractiva, un producto bastante atractivo en relación de costo-beneficio, y pues bueno, el mercado tiene muchas opciones para todo el consumidor, y pues sin duda esto impulsa y a que el cliente busque pues siempre lo mejor por su dinero, ¿no?
0: Oye, el mercado crece en 5.6%, pero hay marcas que están decreciendo, hay marcas que están bajando, es decir, no solamente no están creciendo al ritmo del mercado, sino están por debajo del mercado.
1: Es correcto.
0: O sea, también eso es un foquito ahí, claro, para ellos. Sea,
1: aquí hablas del performance de cada una de las marcas. Y bueno, para poner un poquito en contexto a todo el auditorio, ¿qué sucedió en el mes de junio, no? El mes de junio reportó 126,778 unidades. Esto representa un 7.6% más que el mismo junio del año pasado, donde se vendieron 117,780 unidades. O sea, son casi 9,000 unidades, 8,998 para ser exactos, más que en el mes pasado o en el mismo mes del año pasado. Ahora, en el semestre ya de manera acumulada, el mercado ha logrado colocar de manera oficial las marcas que reportan 754,394 unidades. Esto representa un 5.3% más que el año pasado, donde se habrían colocado en el mismo periodo 716,299 unidades. Estos son 38,095 unidades. O sea, el mercado, pudiera decir, está creciendo. Sí, hay un ligero crecimiento, pero también están entrando a reportar marcas que no estaban reportando. Y bueno, aquí no estamos considerando esas marcas que aún no reportan.
0: O sea, con BYD y
1: aquí ya traigo, le llegamos 800. Aquí traigo el dato como quieran, no se preocupen. Ahorita lo vamos a ver. Pero bueno, la idea, la verdad es que hoy sí está creciendo un poco la industria, pero también, pues bueno, están entrando ya a reportar marcas que no reportaban y pues bueno, sigue siendo la misma industria, 1.6 millones de unidades al año. Pero sí, es una realidad que, bueno, el consumidor tiene una muy buena ventaja.
0: Oye, pero podríamos ir abajo, ¿eh?
1: Es correcto.
0: O sea, hay años que han sido abajo, pero ahorita 754,394 unidades en lo que va del año. ¿Les ponemos los que todos reportan, llegamos 800?
1: Vamos para allá, vamos. En el mes de junio, si consideráramos todas las marcas que juegan hoy en nuestro mercado.
0: Las que venden
1: y las que el consumidor hoy se está llevando a sus hogares, de la industria que reportamos de 126 mil oficialmente, nos vamos a 136 mil vehículos los que se colocaron hoy en nuestro país. Esto es un crecimiento pues importante, y de manera acumulada de enero a junio 2026 son 805 mil vehículos.
0: Ese era mi cálculo, yo dije leíamos 800, pero 805 mil ya lo estamos rebasando.
1: Sí, 805 mil, ya, o sea, industria que, si contemplamos todo el universo de marcas que juegan hoy en nuestro mercado, aquí en la industria en México, pues sí, es mucho mayor. Pero tenemos en cuenta que el año pasado no teníamos este número, no teníamos esa visibilidad. Hoy en día la tenemos, y pues bueno, sí, hoy, sin duda yo creo que el 1,600,000 va a ser rebasado.
0: Pues llevamos la mitad del año.
1: Es correcto.
0: La segunda mitad es donde más vendemos, ¿no? O sea, y sobre todo octubre, noviembre,
1: sobre todo diciembre, el último trimestre del año.
0: Octubre, noviembre, diciembre se vende más. Hay meses irregulares hacia arriba, los aguinaldos, etcétera, etcétera. Pues no vamos a vender 800 en 6 meses, vamos a vender un poco más.
1: Entonces te digo, el 1,600,000 sin duda lo vamos a rebasar ya de manera extraoficial con las marcas que no reportan. Entonces, es una industria que está muy potente aquí en nuestro país, es una industria que impulsa mucho también la economía aquí en nuestro país y pues bueno, que genera también pues muchos empleos.
0: Ahora, ¿cuánto le está costando a la industria vender tanto? Porque hay muchas promociones. Sí. También esa es otra variable. Sí. Que aquí todos los amigos que nos están escuchando van en su coche, van en su casa, están pensando comprar un vehículo en los próximos 6 meses, etcétera. Le está costando a la industria, o sea, no está ganando tanto quizás por las promociones que hay. ¿Cómo ves eso?
1: Sí, yo creo que es un dato interesante, mi querido Memo, porque hoy en día, pues bueno, hay un inventario ahí que hay que desplazar, hay un inventario que hay que colocar con el consumidor, que bueno, el colocar un vehículo representa una estrategia también tripartita entre el distribuidor, la marca, la financiera también, y pues bueno, hay incentivos que hay que promover de tal forma que el vehículo se mueva, y pues bueno, esto se ve reflejado, como tú lo dijiste ahorita, en plazos mayores, tasas mucho más bajas, en precios más atractivos para el consumidor, y pues bueno, al final quien lo paga es la marca, el distribuidor y la financiera, y pues bueno, a veces hay modelos donde hay un inventario mayor, hay que sacrificar un poco más el margen, hay que sacrificar ahí los costos, y pues bueno, de esa manera es que llega al cliente un producto muy atractivo, pero sí, pues le cuesta un poquito más al distribuidor, le cuesta un poquito más a la marca y a la financiera, y pues bueno, hay vehículos que son más costosos para desplazar y hay otros que no tanto.
0: Claro. Oye, bueno, pues amigos, esta moraleja, esta es una de las primeras conclusiones por qué está creciendo el mercado, porque le están dando mayores beneficios a quien está comprando un vehículo, ya sea financieros, ya sea de seguro, ya sea de 0% de comisión por apertura, ya sea de bonos, etcétera. Estábamos platicando en el segmento anterior cómo están incentivando March y Quit. Mañana vamos a hacer una comparativa de esto, pero bueno, ¿cómo es que se está haciendo esto? Oye, ¿cuáles son los grandes ganadores de la competencia? Los tradicionales están trayendo vehículos de China, ya se sabe que, de hecho ya están hasta pidiendo permiso a Estados Unidos para mandar la fabricación de las marcas americanas que las puedan vender en China. ¿Cómo ves eso? ¿Cuáles son los grandes ganadores que actualmente, pues su estrategia de marketing, su estrategia de beneficios, de bonos, está captando al mercado?
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1: una cantidad interesante.
0: O sea, de 754, 410,000 son importados.
1: Bueno, no necesariamente. Una cosa es lo que se ha vendido, otra cosa es lo que se ha importado inventarios y colocar en la industria.
0: Tienes razón.
1: ¿Okay? Entonces, hay un inventario que hay que desplazar porque pues también hay que jugar el tema de la estacionalidad y el año modelo, porque pues no puedes también aventártela a comprar demasiado y que se te queden años modelo para el
0: 2026, siguiente año. 2026, enero de febrero de 27.
1: Es correcto, imagina. Entonces aquí es bien importante toda la estrategia y toda la parte de logística que manejan las marcas para efectos de importar y desplazar esos vehículos. Por eso es lo que te digo, tienen que ser unos cálculos bastante estratégicos para efectos de definir qué modelo es el que lleva qué incentivo, cuánto importo, cuánto vendo, con qué incentivo lo coloco, cuánto le meto a la oferta de financiamiento.
0: O no le meto, porque ahí está espera.
1: Sí, por ejemplo, Toyota, ¿tú crees que le va a meter un incentivo a una Siena?
0: ¿Y tú crees que le va a meter de 100, de 14.9 menos? Por ahí creo que había Sienas de algún nivel de equipamiento.
1: A lo mejor de cierto nivel.
0: Pero el ejemplo es un vehículo muy demandado que tiene lista de espera, que sabemos que son famosas las listas de espera en Toyota, pues no lo vas a incentivar, ¿no?
1: Es correcto, o sea, y así es, o sea, todas las marcas juegan con su portafolio de tal forma que sea atractivo para sus consumidores, que sea algo que puedan desplazar también rápido, y pues bueno, hoy en día así es como está, tenemos un inventario importante de origen extranjero, también uno importante de origen nacional, pero bueno, esto es lo que hace que los jugadores en la industria pues tengan ese mercado, y pues bueno, sin duda hoy el gran ganador es Nissan, que tiene ahí pues casi el 17%, un 16.8 del mercado de manera acumulada y de manera oficial, porque de ahí no estamos contemplando las marcas que no
0: 5.2% arriba de General Motors, que es el segundo, ¿no?
1: Es correcto, General Motors tiene por ahí un 12.9 de manera acumulada, seguidos por Volkswagen con el 8.7%, nuestros amigos de Toyota con el 8.2%, que por cierto también acaban de hacer cambios ahí en los puestos directivos de Toyota en este mes pasado. Tenemos a los amigos de Kia con el 7.3, Mazda con el 6.9 de manera acumulada, Chrysler con el 5%, MG con 3.7, Hyundai con el 3.5, que ya por ahí también mencionaste los cambios que acaban de nombrar y importantes, ¿no? A nivel global.
0: Felicidades a Edgar, ¿no?
1: Sí, porque buen amigo y buen Edgar Carranza.
0: Lo que le queda a Edgar es, no lo están mandando capacitar, más bien lo están agarrando al CEO de México, que ya se la sabe, a la marca de lujo, y luego se lo van a mandar a las marcas de volumen, y ya sus siguientes puestos tienen que ser internacionales de Edgar. Y, como siempre he dicho, los talentos de marketing. Ahora Juan Carlos Ortega, que estaba en marketing, pues ahora es el CEO de Hyundai.
1: Es correcto. Sea, siempre así. Ahí sí, y yo creo que el mundo ha puesto mucho los ojos en México, derivado a que, bueno, es una industria importante la automotriz aquí en nuestro país, tanto en temas de colocación, de producción y de exportación, y pues bueno, ahí está el resultado, y directivos importantes mexicanos están hoy en posiciones globales e internacionales, tomando pues la dirección de los puestos, y pues bueno, también ahí felicidades al buen Juan Carlos Ortega, que ahora ha sido nombrado como CEO de Hyundai México.
0: Y les tocó a los dos justo la justa mundialista.
1: Sí
0: están son los patrocinadores oficiales,
1: ¿no? Aparte. Y pues bueno, hoy así está el mercado, Memo, y creo que seguirá creciendo, y a manera de que sigan reportando más marcas, pues bueno, habrá un reajuste en el tema de la participación de mercado, que hoy pues es una realidad. Las marcas, si bien siguen peleando por mantener ese porcentaje, pero pues a medida de que entren otras marcas a reportar en este ranking oficial, pues bueno, va a ser pues un poquito complicado, porque
0: oye,
1: pues,
0: el pastel cayendo, se reparte. Sacrilegio, porque perder un punto de mercado, pues nada más se te fue un cliente, por lo menos en un periodo de financiamiento, 4 años, y para volverlo a traer, el día que tengas una decisión de compra, ya no está, no solamente tu marca, ya tiene otras. Es el problema de las listas de espera, y es el problema de las listas de espera, y es el problema de quien pierde o quien gana. Si ganas un punto de mercado, como ahorita Renault, pues no se te va el cliente en 4 años, y si lo atiendes bien, se va a quedar.
1: Bueno, ahí, Memo, es bien importante también que el consumidor haga un análisis no solamente al momento de tomar la decisión de compra en cuanto a la oferta, en cuanto al vehículo, también la parte de posventa y el servicio que va a recibir.
0: Siempre le
1: es digo. Bien importante, porque muchos clientes dicen, no, sí, me fui por este vehículo, super precio y todo, y resulta que luego en la posventa pues le salen sorpresas y no está totalmente satisfecho. Entonces, muy importante considerar la red de distribuidores, las ubicaciones. Si el cliente va a vivir en una ciudad en donde no tiene un distribuidor de esa marca, pues bueno, considerarlo que va a tener que viajar a hacer un mantenimiento a lo mejor a otra ciudad. Entonces, es muy importante considerar muchos factores y sobre todo la parte de posventa. ¿Cuánto le va a costar el mantener ese vehículo? Yo creo que muchas veces no hacemos ese análisis. Le llamamos en la industria el TCO, que es el costo total de mantener ese vehículo. ¿Cuánto le va a representar en gastos después de haberlo comprado o de estarlo pagando? ¿Cuánto adicionalmente va a tener que pagar en mantenimiento? Entonces, hay factores que hay que considerar, hay factores que tiene siempre que tener presente el consumidor para efectos de que no le salgan sorpresas. Sí.

0: manera acumulada. Tenemos por ahí a nuestros amigos de Chrysler, que han crecido un 27% de manera acumulada. Tenemos por ahí también a los amigos de MG. Importante Geely, que bueno, que empezó a reportar y trae muy buen crecimiento también ahí. Tenemos también nuestros amigos de Yetur, que empezaron a reportar a finales del año pasado y ahorita traen también un buen crecimiento. Chang'an, tenemos por ahí también a Subaru, que aunque no es un volumen tan grande, pero también traen un buen crecimiento. Pequeño, ¿no? Sí, y por ahí también, pues bueno, creo que son de las marcas más relevantes en cuestión de volumen, que traen ahí un crecimiento más fuerte.
1: Jaime, se acaba el programa, muchísimas gracias. No, gracias por venir en vivo a cerrar este semestre. Te invito a que, si quieres abrirlo, platiquemos la próxima semana, y si no, esperamos un mes.
0: Muy bien, muchas gracias, Memo, y saludos a todo el auditorio.
1: Gracias, Jaime Pedraza, el hombre que habla con los CEOs para saber qué está pasando en la industria automotriz. Lalo, en los controles, muchísimas gracias, Lalo, por estar con nosotros el día de hoy sacando la señal de Autos al 100. Y gracias a Pedro, el Magic Camarillo. Lo que usted escucha al aire es la magia de Pedro Camarillo. Yo lo espero en Autos al 100. Que viva la vida, muchas gracias. Soy Memo Alegre.
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4: La industria musical despidió a una de sus figuras más influyentes. El legendario ejecutivo Clive Davis, fallecido el pasado 22 de junio a los 94 años, dejó un legado que pocos pueden igualar. Durante más de 6 décadas, descubrió, impulsó y reinventó las carreras de algunos de los artistas más importantes de la música popular. Aunque nunca fue cantante ni músico profesional, Davis poseía un talento excepcional para identificar voces y canciones capaces de convertirse en fenómenos mundiales. Formado como abogado en la Universidad de Harvard, llegó a la industria discográfica en la década de los 60 y rápidamente ascendió hasta convertirse en presidente de Columbia Records, donde comenzó a transformar el panorama del rock y el pop. Y hoy en El Especial, le rendimos un homenaje con los artistas que nos regaló. Soy Clau Tenorio. Bienvenidos.

0: Thank you very much.
1: Clive Davis descubrió a Whitney Houston cuando tenía 19 años. Quedó impresionado al verla cantar en un club de Nueva York y de inmediato le ofreció un contrato con Arista Records.

0: A lo largo de su carrera fue responsable de descubrir o impulsar a artistas como Whitney Houston, Janis Joplin, Bruce Springsteen, Barry Manilow, Santana, Aretha Franklin, Alicia Keys, Kenny G, Patti Smith, Earth, Wind and Fire, Rod Stewart, Carlos Santana y Kelly Clarkson, entre muchos otros. También desempeñó un papel clave en el desarrollo de sellos como Columbia Records, Arista Records, Jay Records y Sony Music Entertainment.
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0: Davis también fue reconocido por revitalizar carreras que parecían haber llegado a su fin. Su visión permitió el exitoso regreso de Santana con el álbum Supernatural, ganador de 9 premios Grammy, además de impulsar nuevas etapas para artistas como Aretha Franklin y Rod Stewart.
25: And thank you for those wonderful words. Why do you remember this one? None of you guys do.

0: Clive Davis no era músico. Estudió Derecho en la Universidad de Harvard y llegó a la industria musical como abogado antes de convertirse en uno de los ejecutivos más influyentes del negocio.
1: Yes. 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

0: Su influencia fue reconocida nuevamente durante el funeral celebrado en Nueva York, donde figuras como Bruce Springsteen, Alicia Keys, Dionne Warwick, Barry Manilow, Stevie Wonder, Jennifer Hudson y Kenny G rindieron homenaje al hombre que cambió sus vidas. Jennifer Hudson interpretó Hallelujah y I Will Always Love You, mientras que Bruce Springsteen recordó que unas cuantas palabras de Davis al terminar una audición, Bienvenido a Columbia Records, transformaron para siempre su carrera. Más que un ejecutivo discográfico, Clive Davis fue un visionario con un oído privilegiado para detectar talento y comprender hacia dónde se dirigía la música. Su legado no solo vive en los millones de discos vendidos por los artistas que descubrió, sino también en la historia misma de la música popular, que difícilmente sería la misma sin su capacidad para convertir promesas en leyendas. Soy Clau Tenorio. Gracias por acompañarnos en el especial.
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3: Un nuevo estudio observacional realizado por la Universidad de California y publicado en la revista Nutrientes ha revelado que el consumo de uvas podría ser beneficioso para la flora intestinal, además de reducir de forma significativa los niveles de colesterol y los ácidos biliares. La investigación se inscribe en una serie en expansión de trabajos que se concentran en cómo la salud de la microbiota intestinal repercute en el organismo, dado que hay evidencia de que la disbiosis se asocia con el desarrollo de enfermedades metabólicas como la obesidad, la diabetes tipo 2 y las enfermedades cardiovasculares.
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¡Feliz sábado! ¿Cómo estás? Me da mucho gusto saludarte este sábado 4 de julio. ¿Qué tal? ¡Qué rápido! ¿Verdad? Bueno, felices de poder estar contigo en este sábado. Por supuesto, terminando ya la fiesta del fútbol. Y entramos nosotros, ¿por qué no? Estamos contigo hasta las 5 de la tarde. Esta tarde de sábado a gusto, rico y sabroso. Denise en la producción. Hola, Denise, ¿cómo estás? ¡Ay! ¡Cuántos brillos de tanta felicidad, ¿verdad? Feliz y contenta ella. Gracias por permitirnos ser tu compañía. Te recuerdo nuestras redes sociales, Estéreo 100 MX, nuestro sitio web, estereo100digital.mx. Oye, ¿cómo vas con la fiesta del fútbol.com? Bien, me da mucho gusto. Quédate con nosotros. Este sábado tengo más música para ti. Katrina and the Waves, esta tarde de sábado.

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Más música para ti a través de Stereo 100 en esta tarde de sábado. Buen provecho, buenas tardes, buen fin de semana para todos. Gracias por estar aquí en Stereo 100. Escuchas Forever Hits, yo soy Rocío Velázquez. Y bueno, acabas de escuchar a YouTube con esto que fue State. Y en este fin de semana, pues bueno, qué gusto que estés aquí, pero quiero comenzar o continuar con una pregunta que puede parecer sencilla, pero cambia la manera de ver la vida si tú estás de acuerdo. ¿Cuánto hace que no haces algo nuevo por primera vez? Ah, ¿verdad? Con el paso de los años es normal entrar en piloto automático, incluso los fines de semana, ¿eh? Tomamos la misma ruta, escuchamos la misma música, pedimos el mismo café, hablamos con las mismas personas. Nuestro cerebro ama la rutina, porque ¿sabes por qué? Pues porque ahorra energía. Ay, eso no sabíamos, pero también necesita novedad para mantenerse activo. Los especialistas en neurociencia, y aquí viene la explicación, explican que cuando vivimos experiencias nuevas se crean conexiones neuronales que fortalecen la memoria, la creatividad y hasta el estado de ánimo. No tiene que ser algo extraordinario, puede ser probar un platillo diferente, visitar un parque que nunca has conocido, aprender unas palabras en otro idioma, o escuchar completo un disco. Nosotros que todavía somos de discos, bueno, hasta ahí. Eso tiene mucho que ver con la música, obviamente. Y aquí en Stereo 100, pues hay canciones que llegan a nosotros justo en el momento que necesitamos. ¿Estás de acuerdo que aquí no siempre tocamos la misma música? Tocamos distintas canciones para distintos horarios, para distintas épocas. Yo sé que sí, así que quédate con nosotros aquí en Stereo 100. Tengo más música para ti.

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5: No pasa nada, porque como debes calcular, ya son 23 años de profesión y siempre cuando las cosas van bien, Cristiano bien. Cuando va mal, es un reiterado, ya está viejo, siempre será así.
6: Y México se preparó ahí, pues tiene 20 días antes, más todos los partidos los jugó ahí. Entonces, obviamente, no ganó por la altura, ganó porque México es un muy buen equipo.
7: Se han jugado hasta hoy un total de 89 juegos, se está jugando ya el número 90 de un total de 104, porque han arrancado este día los octavos de final de la fiesta del fútbol, y aquí estamos en Estéreo 100.1, en Super Estéreo 100.5 en Tula Hidalgo. Saludos a todos ustedes, listos ya para comentar pues lo que está pasando. Quedan también, por cierto, dos semanas más. Fernando Espinosa Galindo, te saludo con mucho gusto. En dos semanas caerá el telón de esta edición de la Copa del Fútbol. ¿Cómo estás, Fer?
8: ¿Cómo estás, Javier Treforay? Muchas gracias, buenas tardes. Sí, o sea, se va verdaderamente como agua, tanto esperar los 104 partidos, para que hoy me digas que estamos a 14 de decir adiós,
7: sí,
8: ¿no?
7: Sí, sí, sí.
8: A 14 de ir deshojando la margarita de los equipos que se van quedando, como se ha quedado Canadá hoy en el camino y avanza Marruecos, y así. Ahora, esto es un tema ya de ganar y avanzar, o decir adiós e irte a casa, como tristemente ayer se fue Cabo Verde.
7: Qué tristeza, ¿no?
8: Sí.
7: Qué emoción también, por un lado.
8: A ver, sí.
7: Qué tristeza, pero lo que hicieron fue un gran papel.
8: Hombre.
7: Fue para aplaudirles.
8: Hombre.
7: Queda como una de las mejores historias de esta Copa de Fútbol, si no es que la mejor historia, pero.
8: Fíjate, ¿no? Que no perdió en tiempo reglamentario.
7: No perdió ante el campeón del mundo.
8: Y no perdió en el torneo, ¿no? O sea, también, en el tiempo reglamentario.
7: Sí, es cierto.
8: Así es de que un tipo, Bocini, estaba viendo que tiene ya como 10 millones de seguidores, el portero, es una locura, es una locura.
7: Sí, totalmente de acuerdo. Bueno, tenemos a Augusto González, a Esaú Sumano Murillo. Esaú, ¿cómo estás? Te saludo con mucho gusto. Vamos contigo, adelante, Esaú Sumano.
9: Muchas gracias, Javi Fer, lo saludo con mucho gusto. El combinado francés se mide a su similar.

0: tarde Paraguay en busca de un lugar en los cuartos de final de este certamen. 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Coincido con, totalmente con ustedes, la verdad es que Cabo Verde ha hecho un papel histórico, así lo están señalando en todo el mundo. Mira que jugarle de tú a tú al campeón del mundo, Argentina, ha llevado quizá también a que David Beckham, dueño del Inter de Miami, ya quiera pensar en contratarlo para la próxima temporada. Así fue el tema de este Bocinha. Y bueno, pues queda un gran sabor de boca de Cabo Verde en este Mundial 2026.
1: Sin duda que lo ha sido, una muy buena historia. Augusto González, ¿cómo estás?
2: Sí, la verdad es que, como ustedes lo dicen, no perdió contra España, no perdió contra Uruguay, pues no perdió en el torneo, y la verdad es que por momentos ayer parecía que incluso Cabo Verde podía ganarle a la Argentina. ¿Mm? Después del golazo que hacen en los tiempos extra, pues por momentos pareció que estaba más cerca el gol de Cabo Verde que el gol de Argentina.
1: Es cierto, por supuesto que esa fue la historia. Y al final, Argentina se mete a la ronda de los octavos de final, es el campeón. Digamos que estaba presupuestado que así fuera, aunque no, lo que no estaba presupuestado era la actuación de Cabo Verde, que fue fenomenal. Pero lo que sí, Fer, ha sufrido un desgaste significativo esta selección de Argentina, ¿no?
3: Yo creo que esta Argentina no va a ser campeona. Esta Argentina no puede llegar a ser campeona si las cosas salen bien, porque ahí te tengo otra guardadita, Trejugaray.
1: Pues sácala de una vez.
3: Pues es que si revisamos el partido de ayer, vean las jugadas. Hubo faltas a favor de Argentina que en la repetición no lo tocan. Es decir, se las come el árbitro. ¿Qué es esto? Todo favorable para Argentina. No quiero decir que Argentina ganó porque tiene recursos. De hecho, es más, la anotación de la victoria de Cabo Verde la marcan como autogol, porque hay un desvío del jugador, del defensor de Cabo Verde. Se marca como autogol. Yo pienso que ese balón iba directo a las manos de Bocinha. Pero hubo varias jugadas donde se ve la mano del árbitro.
1: Ahora, ¿crees que porque la camiseta pesa o ves algo extraño ahí?
3: Yo creo que la camiseta pesa, y hoy sí, entonces lo podría decir, sí creo que la princesa o el príncipe de la FIFA es Messi.
1: ¿Y por qué no regalaron penal ayer entonces?
3: Porque yo creo
1: esa es la idea.
3: Pudieron.
1: Pues oye, Messi llega al área y déjate caer, te la voy a marcar.
3: Puede ser. Yo no sé si se iban a esperar a últimas instancias o no, pero sí hubo jugadas.
1: Pero el tiempo extra era ya que se tire Messi
3: para el penal. Pero hubo jugadas donde le ponían el balón a Messi para hacer los golazos que sabe hacer. Yo a Messi no le quito nada de historia, ¿no? Pero creo que sí se ha cargado el arbitraje a favor de Argentina.
1: Yo creo que es posible, sí. Estoy de acuerdo contigo, pero creo que es por un tema de la camiseta.
3: Puede ser.
1: Yo creo que es la camiseta que pesa, como puede pesar, por ejemplo, la de Francia actualmente.
3: Puede ser.
1: Puede pesar también la de Brasil, ¿no? Y puede pesar la de Inglaterra también.
3: ¿Tú crees que pesa? Sí, claro, mañana.
1: Mañana, sí.
3: ¿Tú crees que pese, a ver, por ejemplo, España o Portugal, le pesará al árbitro alguna playera? Yamal, presión mediática por el mundo, que habla esta... Cristiano Ronaldo del otro lado.
1: Sí, está interesante porque yo creo que el factor Cristiano Ronaldo en el Portugal se hace diferencia.
3: Sí.
1: Aunque ya no sea el mismo Cristiano de hace algunos años. Oigan, pero ¿por qué no le entramos también nada más para terminar? Yo sé que se habló mucho de lo que ocurrió el día de ayer con este supuesto cambio de horario que al final no existió. ¿Cuál es tu lectura, Espinosa Galindo, de lo que pasó de un supuesto cambio de horario que al final la FIFA nunca confirmó?
3: Sí, hizo finalmente la FIFA bien en no aclarar absolutamente nada, porque ellos dijeron, pues, ¿de dónde surgió esto? Fue algo, o un reportero lo intentó mover, o realmente existió un tema de una petición de gobierno, probablemente.
1: Eso sí pudiera creerlo.
3: Eso lo podría entender.
1: También yo.
3: Sin tener conocimiento el propio gobierno de que esto pues no se toca. Es decir, la FIFA tiene su calendario, la televisión internacional y demás. Y creo que entre esas dos pudo haber sido. Y la cuestión es de que se fue cayendo como dominó, como fichas de dominó.
1: Sí, de acuerdo. ¿Tú por dónde ves a Augusto González? Un comentario de este lamentable incidente de alguien, entiendo que fue un comentarista de televisión el que fue el primero en decir confirmado habrá cambio de horario, Augusto.
2: A ver, pues yo creo que quiso ganar la primicia.
1: Sí.
2: Seguramente en algún momento hubo una petición por parte de gobierno para que fuera más temprano, pensando en la seguridad de los festejos. Pero pues también ayer se decía y se dijo y se dirá, pues así México juega a las 9 de la mañana, si mañana gana, el festejo va a durar hasta las 9 de la mañana del día siguiente. Entonces, pues, o sea, yo creo que ahí hubo un tema que quisieron ganar la primicia, seguramente por algo salió, no creo que se lo haya inventado de cero, pero pues en ningún momento la FIFA dijo, ah, sí, sí, se va a cambiar el partido.
3: Oye, pero ya van 3, ¿no? De gente de este lado, de donde sabemos de dónde salió, ¿no?
1: Ajá, ajá.
3: Salió de Televisa.
2: Sí, sí, sí.
3: Y ya van 3 reporteros que la han regado como fichas de dominó también, ¿no?
1: ¿Cuáles fueron
3: seguiditos?
1: Las de...
3: Bueno, pues yo me iría con el que se quedó en Sudáfrica, que voló drones donde no debía, luego alguien que dijo que golpearan a los manifestantes, y ahora esto, ¿no? O sea, tres en un ratito, ¿no?
1: Ya te entendí por dónde va. Bueno, pues sí, Subaru Borisho, ¿tú qué opinas?
0: Mira, yo sí creo que este tema, haber salido de alguna cúpula del gobierno local, del gobierno federal, evidentemente para evitar más desastres y más muertes en los festejos, porque los festejos han dejado de ser festejo, han pasado el límite y se han vuelto en actos criminales, actos vandálicos. Oh, wow. Y quizá alguna gente de gobierno dijo, pues ya mejor que sea más temprano. Por ahí alguien también de esa misma televisora dijo que se había negociado, pero que la Federación Inglesa no había aceptado, ¿no? Entonces, pues finalmente se va a jugar a las 6 de la tarde, se corrió un rumor que pues ni era rumor, ¿no? La verdad, y bueno, pues esta televisora, coincidió con Fer, pues cada día ha quedado más mal parada en esta Copa del Mundo.
1: Yo solo matizaría el comentario, Esaú, con, sí, fueron muertes desafortunadas, no creo que hayan sido actos, no fueron actos deliberados, fueron lamentablemente excesos de gente que, pues sí, que en medio de la fiesta o del alcohol, ve tú a saber, pues acabó excediéndose y acabó tristemente perjudicando la vida de 4 familias, no solamente de las 4 víctimas. Sí, me parece que fue un acto excesivo de la forma en la que pues se celebra, y por eso el llamado, ¿no? Para que tomen mucho cuidado, de verdad, cuídense mucho.
3: Fíjate, donde yo tengo un poco de duda es, incluso hay más pantallas hoy para el juego de mañana que los de partidos anteriores. ¿Por qué? Pues porque ya si te vas a temas gubernamentales, el gobierno está teniendo a favor esta Copa del Mundo, la está aprovechando. Por ejemplo, sucedió en Argentina 78, que vivían una situación de un gobierno militar, que desaparecía gente. Ya para Argentina 78, las madres de la Plaza Mayo ya se manifestaban frente a la Casa Rosada buscando con desesperación encontrar a sus hijos. Okay, ahí se apagaron todo, porque no les convenía un brote social una situación que se vivía. Aquí, con todo y lo que podemos estar de acuerdo o en desacuerdo, vamos tranquilos, hay paz, hay tranquilidad,
1: hay que hacerlo,
3: ¿no?
1: Y hay que mantenerlo así.
3: Así tiene que ser.
1: Así hay que hacerlo, así hay que hacerlo.
3: Así hay que hacerlo.
1: Yo nada más agregaría ya para terminar también con este penoso incidente del día de ayer. Sí, a ver, creo que es un tema de tratar de ganar la primicia. Seguramente hubo la intención del gobierno, probablemente hubo la intención del gobierno de hacer el cambio de horario. Estoy
3: que
1: de acuerdo.
3: Sería de desconocimiento, ¿no?
1: Sí, exacto, sin conocer bien cómo funciona un evento de estas características. Pero una cosa es que el gobierno lo pida y otra cosa es que alguien haya dicho, si lo pide el gobierno, ya es un hecho, ya está confirmado porque lo pide el gobierno. Y evidentemente no. Si no había una posición oficial de FIFA, esa era su posición. Sí. No tener posición era su posición.
3: Claro.
1: Entonces, bueno, lamentablemente muchos se fueron con la finta, incluso en Inglaterra, que aseguraban que esto iba a acabar ocurriendo un cambio de horario, incluso las críticas hacia lo que parecía además una treta para poder ayudar a México y tener todavía una ventaja adicional sobre la selección de Inglaterra, ¿no?
3: Jugar al mediodía con humedad en el Estadio Azteca, con el sol a plomo, pues se volvieron locos también, ¿no?
1: Sí, pero bueno, pues quedó como un capítulo bochornoso también, ¿no? Lo que pasó el día de ayer. Pero hablemos del partido el día de mañana. Hoy hubo Fer, Augusto, Saúl, Sumano y, por supuesto, amigos de Stereo 100 y Super Stereo. Hubo una zona mixta. Hoy hablaron varios jugadores. Álvaro Fidalgo, el jugador mexicano que ya tiene un gol en esta fiesta del fútbol, habló de lo que representa para esta selección jugar este partido.
4: Estamos hablando de jugar unos octavos de final en Azteca contra Inglaterra, así que solo con eso ya a uno la ilusión, bueno, pues es increíble, ¿no? Todos estamos muy contentos, desde que salió los grupos y los posibles cruces que podía ser, creo que todos soñamos con un partido así de grande, todos incluido la afición, porque leía muchos que les gustaría, así que nada, pues preparados, listos para esta prueba que se viene, para estos octavos de final, y con una ilusión enorme, tanto nosotros, creo, como todo el país.
3: Sí, sin duda. Fíjate que de Álvaro, yo sí he visto jugadores a lo largo de selección mexicana, de los últimos naturalizados, sí he visto los que han llegado por querer estar en una selección, sí. Y Álvaro creo que llega por amor a México.
1: De acuerdo.
3: Porque sí se enamoró. Y justo con el tema de enamorarte del país, pues habla también de este tema de festejos. Llevémosla tranquila. Álvaro Fidalgo ya se manifestó con una anotación en esta Copa del Mundo y ha sido importante, me parece, incluso desde el primer partido contra Sudáfrica, su movimiento en el medio terreno. Vamos a escuchar a Álvaro Fidalgo.
4: Ya vamos viendo después de cada, no solo después de cada partido ganado, que se ven las imágenes del Ángel y mil vídeos más que se ven, y es una locura la ilusión que tiene la gente, cómo lo está viviendo. Pero bueno, nosotros lo sabemos, obviamente sabemos en la instancia que estamos, sabemos que es un mundial, sabemos que si quieres trascender, si quieres hacer historia, si quieres soñar con cosas grandes, tienes que enfrentarte a los mejores selecciones, no hay de otra. El domingo mañana es una prueba grande contra una selección plagada de grandísimos jugadores, con una selección que al final pues toda la historia del fútbol lleva siendo de los mejores, así que qué mejor que eso, ¿no? Para mañana disfrutar en Azteca con toda la gente, con todo el país, y por qué no soñar con estar en cuartos, sería increíble. Va a ser un partido difícil, por supuesto, pero estamos preparados para ello.
3: Y fíjate que si algo sabe Fidalgo es, él es español, evidentemente, él sabe lo que es ir a un festejo en este caso a la castellana, o en la castellana, irse a la Minerva, no era la Minerva, la Cibeles.
1: La Cibeles, sí.
3: Ajá, con el Real Madrid, porque se formó allá, se formó en un equipo ganador, o sea,
1: ¿es cierto?
3: Sabe realmente todo esto y habla con conocimiento de causa, ¿no?
1: Ayer llegó la selección de Inglaterra, por cierto, en un fuerte dispositivo de seguridad, se instaló en la zona de Santa Fe, ya todas las selecciones se han instalado por acá.
3: Es que saben que estás acá.
1: Exacto, cerca. No, dijeron, queremos estar cerca de NRM, sí. Dijeron todas las selecciones y han estado muy cerca de aquí, un dispositivo fuerte de seguridad y, bueno, antes de viajar, dos jugadores de la selección hablaron, Marcus Rashford y Morgan Rogers. Vamos a escuchar lo que dijo Marcus Rashford.
5: It's going to be tough, but you know, like I've touched on,
6: va a ser duro, pero como he mencionado, no hay partidos fáciles en la Copa del Mundo. Diferentes equipos traen diferentes desafíos y diferentes problemas para nosotros en la cancha. En el campo de entrenamiento, buscamos soluciones. Simplemente tratar de ser el primero en llegar. Sí, así que no hay que dejar pasar la oportunidad. Sabemos que debemos probar a los porteros. Definitivamente, la altitud influye. Es un factor, pero no es algo que nos preocupe. No nos preocupamos. Todos somos jugadores experimentados y tenemos que manejar el juego, y como lo dije antes, tenemos que hacer lo necesario para avanzar. Y sí, hay muchas variables que cambian.
1: Indispensable Marcus Rashford, ¿no?
3: Sí, sí, sí. A ver, traen una selección tremendamente poderosa. Y conste que se quejaron en la prensa inglesa de que les faltaban jugadores buenos, ¿eh? Juntando los 1.320 millones de valor del equipo, dijeron, no, es que faltó X y Y. Imagínate nada más.
1: Sí, bueno, Rashford un referente, al igual que es Jude Bellingham.
3: Sí.
1: De Harry Kane también son jugadorazos. Bueno, Morgan Rogers también habló, jugador del equipo de la selección de Inglaterra. Escuchamos también al jugador inglés.
7: Simplemente es otro obstáculo a superar. Lo diremos tal como es, lo que sea que sea. Cualquier tarea que se nos presente, cualquier problema que enfrentemos, o algo distinto que pueda ser un poco difícil, simplemente lo abordaremos de frente y estaremos listos como equipo. Estaremos juntos, hablando de lo que nos ayude, de lo que puede ser difícil y de cómo superarlo.
1: Bueno, pues ahí está. Esto fue antes de viajar a la ciudad. Que además sí llegaron por Toluca.
3: Sí llegaron por Toluca, a ellos sí.
1: A ellos sí les...
3: Porque a ellos sí.
1: Sí, mala onda con los ecuatorianos. ¿Por qué me los mandaron a la IFA?
3: Que yo es lo que hablo del desconocimiento gubernamental. A ver, la orden es todo FIFA a la IFA. Todo lo que venga de FIFA se va a la IFA. menos el presidente Infantino, él sí puede aterrizar su jet aquí en el Aeropuerto Internacional de la Ciudad de México. ¿Qué generas esto? Pues estas broncas, que no sabemos lo que te cuesta ir al AIFA en tiempo.
1: Sí.
3: En tráfico, pues evidentemente, en lluvias, ¿no? Evidentemente es un desconocimiento.
1: Entiendo, y estoy hablando de memoria, que la presidenta le pidió a Gianni Infantino el que todo el movimiento FIFA fuera por el AIFA, ¿no? Uh-huh. Entiendo. No sé cómo lo logró Inglaterra cambiar, y qué bueno por ellos, ¿no? Evitar el tráfico, además en viernes, imagínate.
3: No. Bueno, aquí Santa Fe, ayer que salimos por las 8 de la noche, Santa Fe estaba detenido.
1: Sí.
3: Justamente por temas entre inundación y entre llegada de Inglaterra. O sea, los dos cosas se juntaron, ¿no?
1: Sí, estuvo terrible. Sí. Pero bueno, mañana juega la selección este partido y por supuesto estaremos pendientes. 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
3: Copa del Mundo de Uruguay en 1930, la primera edición, que no sabían los de FIFA que iban a crear un monstruo tan grande como en este 2026. Ahí el delantero Juan Carreño, el trompo le decían, jugador de Real España, había estado en Atlante también, anotó el primer gol para México en la historia de los mundiales. Lamentablemente también México sufrió la primera derrota en la historia de los mundiales, 4-1 ante Francia.
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1: Aquí estábamos tratando de hacer memoria, digo, no porque nos acordemos de aquella fecha, no habíamos vivido en el 1930, pero...
3: No, si tú ya habías ido a cubrir, ¿no? Ah, no, fue después, 34.
1: Fue para el 38, Espinosa.
3: Ah, en Francia, 38.
1: Fue para el 38. Que imagínate si los familiares de aquellos organizadores, primeros organizadores de la FIFA, familiares, ¿no? No sé, bisnietos, tataranietos de aquellos fundadores, que pudieran reclamar regalías, ¿no?
3: Sí, sí.
1: Porque
3: sí,
1: sus bisabuelos fundaron la FIFA, lo que representa ahora. Que cuando se fundó, nadie sabía que iba a crearse este monstruo. No,
3: además, ¿sabes quién funda la FIFA? O a petición de quién, es un periodista.
1: Ah, cierto, francés. Cierto.
3: Es un periodista francés. Y ya Jules Rimet, ya después es presidente de FIFA, y por eso se hace la Copa Jules Rimet, y que se dijo, vamos a entregarla al que gane 3 títulos, se queda permanentemente con la Copa, que la gana Brasil en 70, y a partir del 74 entra la Copa FIFA, que es la que conocemos, ¿no?
1: Sí, y está, bueno, y ahora sigue así, la misma Copa que se entregó a partir del 74.
3: Y te quedas con una réplica, pero igual del mismo valor, el mismo material, todo. Pero la Copa FIFA,
1: la original,
3: se la lleva la FIFA.
1: La FIFA la anda paseando, bueno, la tiene resguardada. Ayer entonces... Además de ese partido entre Argentina, bueno, ¿qué les parece que escuchamos al Dibu Martínez, no? Porque ya hablamos un poco del Cabo Verde contra Argentina, cómo sufrió Argentina. ¿Qué dijo el portero de Argentina el día de ayer al término del partido, en el que de verdad sufrió mucho la selección de Argentina la victoria ante Cabo Verde?
11: Qué golazo me metieron en segundo, déjame joder, boludo. Primer gol, ahí me quedé un poquito adelantado, pues vi que Licha salía y justo le pasan entre los pies, no pude reaccionar, son cosas que tengo que seguir ajustando, pero nada, contento, la cancha estaba muy seca, hacía mucho calor y a veces en Qatar sufrimos más de lo esperado. Hoy es el primer día que sufrimos en el Mundial y hay que pasar como sea. Claro, hay que saber sufrir, en Qatar sufrimos muchísimo, así que hoy es la primera vez que sufrimos. Y nada, Cabo Verde no hizo un partido de igual y la verdad hay que darle mérito. Esa es la experiencia que nos da, tenemos la experiencia de que ya nos pasó y que nos va a seguir pasando, hay que estar tranquilo.
1: Sí, sufrieron. Por cierto, Esaú, empiezo contigo. A ver, Colombia también ganó el día de ayer a Ghana y va a enfrentar ahora a la selección de Suiza. Argentina irá el siguiente paso contra Egipto. Parecería que todo está cantado en Esaú para que se enfrenten en cuartos de final Argentina y Colombia, Esaú.
0: Sí, sí, la verdad es que sí, y mira que en caso de que se ve así las cosas, pues va a ser una muy buena eliminatoria, dos países sudamericanos que vienen desplegando, o sea, para mí creo que Colombia ha desplegado mejor fútbol que Argentina, en la parte táctica, ayer lo vimos, le gana a Ghana, que también Ghana dio un buen partido, se murió de algo realmente la selección africana, y bueno, pues sería muy buen sinodal para Argentina, poder enfrentar a Colombia.
1: Sí, sería un buen partido, muy interesante, ¿eh? Un clásico sudamericano también, aunque bueno, clásico es la Argentina contra Brasil, que también se podría dar más adelante en el torneo, en una semifinal, por cierto. Bueno, Augusto, ¿qué destacas de este juego de Colombia Ghana, o con qué te quedas también del partido de Argentina y Cabo Verde? Bueno, Cabo Verde ya hablamos un poco, pero del Colombia Ghana, creo que Colombia Ghana, pero Colombia gana a Ghana, valga el juego de palabras, pero me parece que le faltó un poco, ¿no?
2: Sí, a ver, Colombia, buen partido, Ghana, para mí, a mi parecer, no fue un rival espectacular, se esperaba mucho más de esa selección, y pues, bueno, de selecciones africanas, pues ya nada más quedan dos, Marruecos y Egipto. Colombia, buen resultado, va a tener todavía un partido más, si es que se quiere enfrentar a la Argentina. Y pues un partido sudamericano siempre es importante, por eso creo que aquí en este programa lo dijimos, de un lado parece la Euro y del otro lado parece la Copa América, y todo parece indicar que la final va a ser América contra Europa.
1: Es cierto, sí, parece que va por ahí, ¿no? Oye, sí. Y bueno, y Canadá-Marruecos, terminó el partido en favor de Marruecos 3-0, resultado, uh-huh, digamos, normal. Uh-huh. Paraguay-Francia se está jugando el partido en este momento al minuto 20. 0-0 está el marcador, Espinosa Galindo.
3: Sí, y aquí Marruecos se va a enfrentar al ganador de ese partido, justamente del de Francia. ¿Cómo quedarían los otros? Evidentemente Portugal y España, que van a jugar entre ellos. El ganador irá contra el ganador de Estados Unidos-Bélgica. A nosotros pues nos toca uno bravo. Primero es Inglaterra, y si México le gana a Inglaterra, iría con el ganador de Brasil-Noruega. Y ya Argentina-Egipto, lo acabas de mencionar, Suiza-Colombia, entre ellos los ganadores, ¿no? Así se irán deshojando las margaritas de este organigrama que tiene la FIFA.
1: Que por cierto, mañana será el último partido que se juegue en México, uh-huh, territorio, uh-huh, mexicano. Mañana se acaba el Mundial como sede, uh-huh, para México. Por cierto, Jürgen Klopp ya dijo que está listo. Se fue hace 2 años de Liverpool, dijo que iba a tomar un año sabático, tomó dos años sabáticos. Y dice que está listo para dirigir a Alemania. O sea, ya dijo, aquí estoy. Y eso sí, dice que espera que cambien muchas cosas que en la federación, ¿no?
3: Sí, ha cambiado el estilo, el formato, tal vez alemán clásico, ¿no? Y yo creo que si llega Jürgen Klopp, pues lo ha demostrado donde se pone, ¿no? Entonces yo creo que va a ser ideal para Alemania, porque tiene que hacer un recambio urgente si es que no quieren ser una próxima Italia o un fútbol que vaya en descenso, porque ya lo demostró Alemania, está en caída, y es un equipo grande, no
1: tres,
3: puede ser.
1: Mundiales consecutivos sin pasar a octavos de final.
3: Sí,
1: sí,
3: sí.
1: Es un desastre esta Alemania.
3: Sí.
1: Y mira que el 2014, pues nos tuvimos la oportunidad de estar ahí fuera.
3: Sí.
1: Ganó a
3: Argentina en la final.
1: Con gol de Mario Götze.
3: Y le metió 7 goles a Brasil.
1: A Brasil,
3: sí. O sea, era la última gran Alemania que vimos.
1: Sí.
3: A partir de entonces se derrumbó.
1: ¿Cómo pudo haberse caído tanto, no?
3: Sí.
1: Alemania.
3: Sí, sí, sí.
1: Y eso es lo que decía Jürgen Klopp, Augusto, que sí le entra, pero tiene que cambiar muchas cosas, decía, en la organización de la Mannschaft, Augusto.
2: Pues esperemos que sí, porque a ver, justamente, y está pasando lo que pasó con Italia. Italia fue campeón, quedó eliminado en fase de grupos en Sudáfrica, luego ya no ha vuelto a un mundial desde 2014. Alemania, bueno, sí ha clasificado al mundial, no se ha quedado fuera, pero pues algo tienen que hacer. Alemania, si no me equivoco, a lo largo de su historia solamente ha tenido 10 entrenadores, entonces pues creo que ese tema de que estén cambiando ahora tan seguido de entrenadores, pues puede ser que les esté afectando, porque siempre han sido muy constantes con sus técnicos.
1: ¿Cómo se llamaba el entrenador este anterior?
3: Beckenbauer.
1: No, el que le encantaba.
2: Klinsmann, ¿no?
1: No, Klinsmann, no, no, aquel que encantaba, no sé cómo decirlo para que no sea tan grotesco, pero el que, ya sabes, aún, que se rascaba la axila, por decirlo menos, y luego se olía, o sea, así de grotesco.
0: Joachim Löw.
1: Sí, y perdón si están ustedes comiendo, pero eso hacía, o sea, qué cosa más grotesca hacía Joachim Löw, que bueno, ves eso y te lo presenta, pero empieza a hablarlo de beso, ¿no? No, ¿sabes qué? Julio, de mano no.
3: De beso.
1: Mejor de beso.
3: Me argentinizo, ¿no?
1: Sí, no, qué cosa, pero bueno.
0: De lejitos mejor.
1: De lejitos, sí, no hizo mal trabajo. Bueno, y también el de mañana, Brasil-Noruega, mi querido Subano Borillo, buen partido, ¿no?
0: Muy buen partido, la verdad es de que Noruega viene realizando un buen fútbol, Brasil igual. Yo creo que Brasil va a sacar la ventaja, va a sacar el partido. Quizá por la fortaleza de los noruegos le costará un poquito de trabajo, pero yo confío en que Brasil pueda sacar la victoria.
1: Sí, creo que es la lógica, ¿no, Fer? Para mañana ese partido que...
3: Yo creo que sí. Ahora, vamos a ver, Brasil-Noruega, okay, el ganador. ¿Qué le conviene a Brasil o a Noruega el que pase? ¿México? ¿México o Inglaterra? México, ¿no?
1: Yo creo que puede ser México, porque además ya no va a ser en México.
3: No, ya no va a ser en México. Entonces Brasil o Noruega se frotarían las manos y dirían, bueno, vamos por la
1: vamos,
3: semifinal,
1: México,
3: ¿no?
1: Vamos, México.
3: Vamos por semifinal, yo creo, ¿no? Digo, considerando que tenemos allá nuestra selección en esa llave.
1: Sí, es cierto, podría ser. Bueno, pues estamos llegando al final de esta fiesta del fútbol. La invitación para que mañana esté con nosotros. Recuerden ingresar a la página de la fiesta del fútbol. Ahí tenemos una serie de comentarios, de estadísticas. Usted puede seguir los partidos en vivo, los partidos de esta fiesta del fútbol. Y además de ganar diferentes premios. Le invitamos a que ingrese. Bueno, ya se fue, ya tenía prisa, creo, Somaro Morillo. Pues en nombre de todo el equipo, muchas gracias, pásela bien. Y hasta mañana, si Dios quiere.
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Es así como iniciamos una hora más o la segunda hora de Forever Hits este sábado aquí en Estéreo 100. Esto que fue I Can Dream About You. Y sí, con Dark Hartman para ti, tema de película aquí en Estéreo 100 en este sábado. Gracias por estar aquí. Soy Rocío Velázquez, te acompañamos hasta las 5 de la tarde. Todos los sábados estamos contigo de las 2 a las 5 de la tarde, sábado y domingo. De lunes a viernes estamos de 3 a 6 de la tarde. Ahorita, mientras está el asunto de la fiesta del fútbol, pues entramos después de la fiesta del fútbol, 3:30 empezamos con música y cosas por el estilo, y los sábados y domingos 2:30 aproximadamente, así que pendientes, quédense con nosotros. Les recuerdo nuestras redes sociales, que son Estéreo 100 MX, nuestro sitio web que es Estéreo 100 Digital, y recuerda, para que subas todos y cada uno de los códigos que te hemos estado dando a lo largo de la semana. Bueno, los códigos van en la fiesta fútbol del lado derecho donde dice tu álbum. 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Mientras tanto, tenemos más música para ti. Te dejo con The Forest, después Belinda Carlisle y Survivor, cerrando este bloque musical aquí en Estéreo 100. Muy buenas tardes.

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3: Un nuevo estudio sobre el apoyo a las relaciones en línea encontró que los hombres tienden a experimentar más dolor emocional que las mujeres cuando su relación empeora o incluso cuando existe una ruptura. Un equipo de psicólogos dirigido por investigadores de la Universidad de Lancaster llevó a cabo el primer análisis de Big Data de los problemas de la relación. Los investigadores encontraron que los hombres eran más propensos a buscar ayuda para las relaciones que las mujeres en entornos en línea.
2: Informó NRM Comunicaciones. 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

esto fue Only the Lonely. Muy buenas tardes, más música para ti. Y hoy quiero platicarte de una canción aquí en Estéreo 100 que a veces la escuchamos. Y muchas personas creen o creíamos, ¿no? No lo sé, que es esta canción, la de Every Breath You Take de The Police. Pues muchos la consideran una canción romántica. Su historia, la verdadera historia o la historia detrás de esta canción, pues es muy distinta, porque Sting la escribió en un momento muy complicado de su vida y se trataba de la separación del divorcio de su primera esposa. Entonces, pues él mismo ha explicado que habla sobre la obsesión, la dificultad para dejar una relación y no sobre un amor ideal. Sin embargo, pues estarán ustedes de acuerdo que la melodía es tan elegante que millones de personas la adoptaron como una canción de amor. Es un recordatorio que

pues una misma canción puede significar algo diferente para cada persona. En cada momento que estés, yo ahí estaré, ¿no? Ah, y que hay quienes decíamos, ¿cómo la consideran romántica? Es como la canción del tóxico, ¿verdad? Bueno, pues ahí está. Explicación dada porque me la pidieron, pues ahí está Every Breath You Take de The Police. La escribió, sí, la escribió Sting, señorita productora. Muy bien, vámonos con Mr. Jones, con Kidding Crew, después Expose y la señora Miss Olivia Newton-John cerrando este bloque musical aquí en Estéreo 100. Muy buenas tardes.

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2: Dine Unvotel, aquí escuchaste en Estéreo 100 a Cristina Aguilera. Muy buenas tardes, bonito fin de semana. Gracias por estar aquí en Estéreo 100 en esta tarde de sábado. Y bueno, a ver, hay algo que a veces nos cuesta mucho, mucho trabajo hacer, pero es ponerlo a trabajar, porque a veces o estamos solos, o no pasamos un buen momento, o como lo platicábamos hace rato, a veces la gente golpea con las palabras y como que nos da el down, como que nos da el bajón, ¿no? Pero bueno, ¿sabías tú que nuestro cerebro tiene la capacidad maravillosa, diría yo, de que cuando evocamos un momento positivo o bonito, activa muchas de las regiones que participaron cuando vivimos ese momento? Y es como si en unos instantes, así rápido, viajáramos a ese lugar. Es como una foto, ¿no? Y ¿por qué lo estoy comentando así? Porque a veces en esos momentos es bueno recordar, en esos momentos, en esos malos momentos, recordar esos buenos momentos. Pero eso es algo que tenemos que hacer con nuestro cerebro, algo que lo tenemos que acostumbrar. Desafortunadamente, a veces nuestra educación siempre ve el lado negativo y a todo lo vemos lo negativo, todo le vemos lo malo. ¿Estás de acuerdo? Juzgamos y criticamos siempre lo malo, pero ¿por qué no volteamos y vemos lo bueno? Y entonces cuando volteemos y veamos lo bueno, vamos a tener esos buenos recuerdos, esos buenos momentos. Entonces, cuando tú tengas un mal momento, pues resulta que es importante, porque cuando tengas ese mal momento dices, ay, ya, bueno, me voy a acordar de las últimas vacaciones o el último viaje. Una de las grandes ventajas que tenemos con estos nuevos celulares, ¿sabes qué es? Que ahí tenemos fotos, ¿verdad? Y rápido te vas a tu reel de fotos y puedes recordar momentos. Momentos como el que vamos a vivir nosotros con Roxette aquí en Estéreo 100 en esta tarde de sábado. Muy buenas tardes. ¡Yeah!

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Señoras y señores, pues ya nos vamos. Ya nos vamos. Gracias por habernos permitido estar con ustedes esta tarde de sábado. Denise, hasta mañana, Denise. Gracias por la producción, como siempre, haciendo circo, maroma y teatro. Es que el otro día le decía yo que parece pulpo, se mueve de un lado, se mueve del otro, pero bueno. La Chamo hay que sacarla para estar contigo aquí en Estéreo 100. Soy Rocío Velázquez, nos escuchamos mañana como 2:30, 2:40 aproximadamente, después de la fiesta del fútbol. Aquí estaremos, mañana día importante para los que nos gusta el fútbol, ¿verdad? Y a los que no, pues no pasa nada, ¿eh? Hay personas que no les gusta el fútbol y está bien, también se vale. Vámonos pues, Denisita. Taylor Swift, que por cierto se casaba este fin de semana, ¿verdad? Taylor Swift y Ice of Base cerrando el bloque musical aquí en esto que es Forever Hits. Soy Rocío Velázquez, bonito fin de semana, buenas tardes y hasta mañana.

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0: 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El regolito es la capa de polvo fino que cubre la superficie lunar y que se formó a partir de la caída de micrometeoritos sobre la capa exterior de la Luna. En ella, aseguran científicos, se encuentra una reserva de oxígeno que podría hacer posible la colonización de nuestro satélite. Se tiene la certeza de que el regolito está conformado entre un 40 y un 45% de oxígeno. En promedio, el ser humano necesita 800 gramos diarios de oxígeno para sobrevivir. Un solo metro cúbico de regolito alcanzaría, según estos números, para dotar de oxígeno a una persona durante 2 años. Informó NRM Comunicaciones. 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

Acabamos de escuchar a los Aerogliders, la canción Heaven Must Be There del álbum This Island, en Estéreo 100.

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1: En la ronda de los octavos de final del Mundial 2026, la selección de Francia avanzó a la fase de los cuartos de final de esta Copa del Mundo tras vencer 1-0 a la selección de Paraguay en partido celebrado en Filadelfia, Estados Unidos. El único gol del partido fue por conducto del astro francés Kylian Mbappé, quien de penalti marcó al minuto 70 de acción. Con este resultado, la selección de Francia enfrentará en cuartos de final a la selección de Marruecos de esta Copa del Mundo. Le informó Esaú Sumano.
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0: con la primera voz de Boy George, Culture Club, Do You Really Want to Hurt Me? En Estéreo 100.
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0: El dueto de los Pet Shop Boys, West End Girls, en Estéreo 100.
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0: Rick Springfield, Don't Talk to Strangers, del LP Success, hacen Spoil Me Yet, de 1982.
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